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1: Amigos, amigas, más trancazos gruperos, Valentín Elizalde, el rey pobre, a todos los taxistas que están trabajando, saludos cordiales, a los Ubers también, ¿por qué no? Luego se me sienten.

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0: Por supuesto que sí, más trancazos gruperos. Estamos en la última hora de trancazos gruperos y tengo bastantes mensajes. Espero no quedarme como el domingo en Tercia de Reyes, pendiente con algunas rolas, algunos trancazos gruperos por complacer. Amigos, pues fíjense que la temperatura está a 36 grados centígrados. ¡Qué bárbaro! Ricos y sabrosos. 5 de la tarde con 13 minutos en el puerto de Guaymas. Bueno, en esto a lo que respecta a trancazos gruperos, por acá nos ponen Oswaldo, te estamos escuchando en la guarida del tigre. Mándanos algo el Adán Chalino Sánchez. Y por acá en el Centinela me están pidiendo Las Nieves de Enero, pero con Chalino Sánchez. Órale, pues. No quiere nada. Luego nos mandan foto y no, hombre, están pasándola Agustín Larín en familia, con sus amigos también, por supuesto. Dani López, ¿qué onda, mi Dani? De ahí de Zitácuaro, Michoacán. Teníamos rato que, bueno, al menos yo tenía rato que no sabía de ti, Master. Con gusto. ¿Vas a querer una de la Conce, sí o no? Antes de que me arrepienta. No, hombre. En Empalme, en Los Palmares, un saludo muy cordial también. Oigan, por cierto, ahí en San Carlos también están escuchándonos, en el sector Ranchitos. Tremendísimo Pepe Valtierra está carroceando un carro, pero el asunto es de que él no sabe nada de carrocería. ¿Cómo no? Claro que sí, ¿verdad? Con mucho gusto, saludos a la gente que se reporta también en Hermosillo, Sonora. No, hombre, es que somos internacionales, oiga, ¿por qué no? Oigan, por cierto, se está reportando a la base. ¿Quién cree usted, eh? ¿Quién cree?
1: Ahí te encargo la rola de los Juniors, el sonorense.
0: Mi tremendísimo Baby Serna reportándose a la base del 105.3 de la FM. Amigos, Adán Chalino Sánchez, nadie es eterno en el mundo. Con mucho gusto, la mandamos y la bateamos jardín izquierdo hasta la colonia Independencia. También porque le están anhelando esta rola.

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0: Así es, amigos, más trancazos gruperos para ustedes. 5 de la tarde con 23 minutos en el puerto de Guaymas con más trancazos. ¿Y qué creen? Desde la cantera de Guaymas, Sonora, México, para todo el mundo.
1: Y de nuevo, los juniors.
0: Llegan los juniors y esto se titula El Sonorense.

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2: Hasta Zitácuaro, Michoacán, se va el paraguayo, nada más ni menos que el Dani López. Qué bárbaro, Master, me pides algo bueno, buenísimo, de la concentración. 5 de la tarde con 26 minutos, trancazos gruperos.

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7: Italia 1934. Por fin la segunda Copa del Mundo se celebraría en tierras europeas. Sin caer en el boicot, equipos como Argentina y Brasil no enviaron a sus mejores jugadores y Uruguay, el campeón defensor, decidió no asistir. Esto motivado por lo sucedido 4 años atrás por la falta de interés de los equipos europeos. Aunque para esta justa, solo clasificaron 16 selecciones de las 32 que buscaron su lugar para la gran fiesta del fútbol. Entre ellos México, quien fue eliminado por los Estados Unidos y no asistió. En Italia 1934. Ya se miraba una mejor estructura de competencia comparada con la de Uruguay en el mundial anterior.
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8: Hasta Empalme, Sonora, se va nada más ni menos que Javi y Karim León. ¡Qué bárbaro, qué buena rola!

Tremendo Luisito Osorio, ¿qué andas haciendo? Chambiándole duro y macizo. Al tremendísimo Ricardo Castillo también, Néstor Lucero, repórtense porque hoy es sábado 18 de julio. Oigan, nos piden algo del Saúl Jaguar, pero ¿qué creen? Fíjense que Saúl el Jaguar confirmó que grabará un dueto, ¿saben con quién? Con el Commander. Así es, esta esperada colaboración formará parte del álbum conmemorativo del cantante. Se va a llamar Mis Éxitos con Mis Amigos. Ay, ay, ay, ay, ay. Bueno, hasta el momento no se ha revelado la canción exacta con la que pues prácticamente lanzarán, pero ha generado mucha gran expectativa, sobre todo de estos dos grandes, Saúl el Jaguar y el Commander, oiga. Pero mientras tanto, vámonos con el Jaguar y el Jerry. Fíjense, esta rolita que se llama Luna. Más bien es un cover que hacen los dos, ¿no? A ver, ¿a quién les recuerda esta canción? 5:36 PM, ya mero nos vamos de trancazos gruperos y ya están aquí las Tercias de Reyes.

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8: Amigos, se va nada más ni menos que hasta la Yucatán. Este trancazo grupero de los invasores de Nuevo León se titula Ventanas al Viento. 5 de la tarde, 43 minutos.

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Amigos, 5 de la tarde con 51 minutos, 36 grados en el puerto de Guaymas. Y siendo así con esa información, yo me despido con permisito. Trancazos gruperos en esta edición llega, pues nada más ni menos que a su final. Ya llegaron las tercias de Reyes de 6 de la tarde a 10 de la noche. Tercias de Reyes, Ramón Barrera ya está barajeando, ya está haciendo la listita y por supuesto preparando un programón como siempre. Con permiso, mañana nos escuchamos de 6 de la mañana a 10 de la mañana en las tercias de Reyes dominicales matutinas y por supuesto con el gallito copetón. Ya, hazte para allá. Ándale pues, córrele, úchale. Con permisito, buenas tardes.

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3: Para esta justa deportiva 2026 hay un recinto que marcará un precedente histórico nunca antes visto. Al sur de la Ciudad de México se encuentra el imponente Coloso de Santa Úrsula, conocido como Estadio Azteca. Para la ocasión ha sido rebautizado, pero siempre será el Azteca. Fue inaugurado el 29 de mayo de 1966 y construido ex profeso para el Mundial de México 70. Pedro Ramírez y Rafael Mijares fueron los arquitectos responsables del proyecto. Hablar del Estadio Azteca es hablar de un ícono mundial del fútbol. Esta será su tercera justa veraniega, sumándose a la primera de 1970 y la segunda en 1986. El hecho sin precedentes quedará registrado el 11 de junio de 2026 con la inauguración, convirtiéndolo así en un templo del balompié. Su remodelación le ha permitido renovarse y extender su vida útil. Sin lugar a dudas, hubo que esperar 40 años para que el balón ruede en su césped nuevamente en una inauguración mundialista.
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5: Muy buenas tardes, auditorio. Buenas tardes, amigas, amigos. ¿Qué tal? ¿Cómo están todos? Qué gusto saludarlos y acompañarlos de nuevo en este día que es sabadito ya, sábado 18 de julio. Son las 6 de la tarde, 12 minutitos aquí en FM 105, la madre de todas. Quiero invitarte para que me acompañes y te pongas en contacto con nosotros. Ya está libre nuestra línea telefónica 222-0286, directo de cabina. Y también tenemos un número para mensajes de WhatsApp 622-165-7866. Mándanos mensajito, atendemos todas las peticiones aquí en Tercia de Reyes. 622-165-7866. Te acompaña Ramón Barrera de aquí hasta las 10 de la noche. Bonita música. Y recuerda, son tres de tus favoritos, de tus consentidos. Tres de los Reyes, Tercia de Reyes.

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9: Los máximos goleadores en mundiales de nuestra selección son el matador Luis Hernández y el chicharito Javier Hernández. 4 han sido las anotaciones hechas por cada uno de ellos. El matador lo consiguió en la justa de Francia 98, aunque tuvo participación en Corea-Japón 2002, no consiguió hacer un solo tanto más. Para este 2026, solo de ser convocado, la oportunidad de superarlo y marcar un nuevo récord nacional la tiene Javier Hernández. Realmente el nivel de nuestros seleccionados no es el mejor y la escuadra no pasa por su mejor momento, lo que augura que estas marcas permanecerán sin movimientos a menos que suceda una sorpresa. Así las cosas en el liderato de goleo individual de nuestra selección.
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11: Bien, estamos ya recibiendo sus mensajitos vía WhatsApp. Son las 6:36, 24 minutitos para que sean las 7, mis amigos. Saludos allá en Phoenix al buen amigo Armando Estrada y también su esposa Gloria. Un saludo para ellos allá en Phoenix, muy amables. Dani López dice, reportándonos desde Zitácuaro, excelente clima por acá, muy bien, envidiable, ¿no? Porque acá en Guaymas anduvimos arañando los, fácil, los 38, 39 grados, más la humedad todavía. Me están pidiendo una tercia con Gerardo Reyes y con mucho gusto vamos a complacerle con muchísimo gusto aquí a este compa que nos solicitó a Gerardo Reyes. Van tres pegaditas. Arrancamos con este tema que se llama El Rey de los Caminos. Luego la segunda rola, Que nos entierren juntos. Y terminando, Sin Fortuna. Éxitos de Gerardo Reyes aquí en La Madre de Todas.

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5: 13 minutos para que sean las 7, 35 grados esta tarde en el puerto de Guaymas. Llega Marco Antonio Solís y este tema que se llama Se Venía a Venir.

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9: Vamos para arriba. Bien, dice Ramón, ¿qué historia nos vas a contar? A ver, no, pues el calorón, oye. Fíjate que la otra vez, oye, Armando, la otra vez hace, no sé, ahora en Semana Santa platicábamos ahí en la oficina que, pues en nuestras infancias, Armando, no conocíamos el aire acondicionado, cuando mucho en las casas nunca faltaba un abanico, pero con una aspa quebrada. Ya ves que los abanicos tienen tres aspas y una quebrada y hacen un escandalazo. Echan más escándalo, más ruido que aire. Entonces, ante esa circunstancia, sin aire acondicionado, con un abanico destartalado, ¿qué te quedaba? Opción A, inciso A, dormir afuera en el corral. Dormir afuera en el corral ahí, a un lado de los perros. Opción B, inciso B, mojar la cama, ¿sí? Echarle, salpicar agua así, que quede un poquito húmeda en la cama, ¿no? Y un baño y a dormir. La opción C era dormir en el techo. Dormir en el techo. ¿A alguien le tocó dormir en el techo de su casa? Ahí van a las 8 o 9 de la noche con un tendido para arriba. La cuilta. Llévate la cuilta para que duermas a gusto, mijo. Ahí van con la cuilta para arriba del techo a dormir arriba. ¿Quién se cayó? ¿Alguno de ustedes tuvieron algún familiar que se cayó del techo cuando estaba dormido? ¿Que se rodó? ¿Cuál era la opción? Bueno, la opción A, opción B, opción C. Dormir en el techo. Ay, ay, ay. Buenas, buenas, buenas. ¿Qué tal?
0: Bueno. Oye, dime, Ramón,
9: mande.
0: Mira, fíjate bien lo que te voy a comentar.
9: A ver.
0: Yo nací en 1946.
9: Ajá.
0: Cuando yo nací, no había abanico, no había aire acondicionado, no había nada. Nos echaban aire con un pedazo de cartón o con hojas de plátano, no sé qué. En 1950, igual. En 1968 fue cuando yo conocí un abanico.
9: Ajá.
0: Y ya, entonces, órale. Pero tú le pones mucho énfasis a lo que estás platicando. O sea, como ayer, que antier, que estaba platicando los medicamentos caseros.
9: Ah, la semana pasada, los remedios sí, caseros.
0: Es que tú le pones mucho énfasis a lo que tú platicas, pues.
9: Ay, ¿cómo quieres que te platique, Chon?
0: Que hablas lo que es correcto. Ahora, pues, por ejemplo...
9: Pues para mí es correcto, porque yo dormí con un abanico destartalado, Chon. Para mí es lo correcto, yo dormí con un abanico destartalado.
0: Mijo, yo ahorita tengo 74, 84 años y no duermo con aire acondicionado.
9: Pues sí, pues, es lo que te digo. No todos tienen no tienen el beneficio. Por ejemplo, si tú me dices, oye, Ramón, ¿a qué edad conociste el aire acondicionado? Yo te voy a decir, hasta los 18, 19 años conocí un aire acondicionado. Fíjate. Y ahorita, desde recién nacido, ya conocen el aire acondicionado.
0: Sí, sí, es que ahora sí, si no hay aire acondicionado, en el seguro las mujeres ya no quieren parir.
9: No, pues no. Así es.
0: Ahí te dejo de tarea, pues.
9: Ándele, pues, mi amigo Chon. Ay, mi amigo Chon. Ah, pues ya me acordé. El inciso de la opción de la última opción para dormir en una noche de verano era, pues, el cartoncito. Una caja de huevo. Una caja de huevo, hacerla pedazos. Órale, chamaco, ahí te va un pedazo de cartón, échate aire para que duermas. O bien la cartera de los huevos, ahí donde están colocados los huevos, los blanquillos. Con ese cartón, ahí estás dándole, échale aire. Y claro, no faltaba la mamá alcahueta, ¿no? A ver, mijito, ya te voy a echar aire, duérmete. Ahí está la mamá echándole aire. Bueno, me han dicho a mí. Y ahora, aire acondicionado, todo. Y ojos verdes.

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1: 7:15.
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1: Se llama la cumbia cimarrona, la Conce.

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6: Son las 7 ya 26 minutos. Claro, con mucho gusto les complacemos esta tercia a cargo de los meros, meros, meros, meros, meros. Los Huracanes del Norte.
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7: Nuestro país ha participado en 17 de las 22 justas mundialistas que se han celebrado desde Uruguay 1930 hasta Qatar 2022. Para este 2026 será nuestra 18ª participación y la tercera como organizadores. Hemos estado ausentes en Italia 1934 y Francia 38 bajo el formato de invitación. Ya en eliminatorias fue Alemania 74 la primera copa a la que no asistimos por no clasificar y la segunda España 82. Para el Mundial de Italia 90, el famoso caso de los cachirules nos costó la descalificación del torneo a meses de que iniciara. Para 2026 se clasificó de manera directa por ser país anfitrión. Esperemos que la oportunidad sea aprovechada y la escuadra tricolor saque la casta.
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0: 24. 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
9: Otra de las tercias solicitadas, claro, con mucho gusto les complacemos, es Pancho Barraza. Ya faltan 22 para las 8.

Ah, esta canción que nos pidieron no quiso salir, hombre. A ver, ahora, a la segunda, es la vencida. Es Pancho Barraza y el tema Que me maten las

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3: Faltan únicamente 11 minutos ya para que sean las 8, 11 y las 8, temperatura 34 grados Celsius. Dice por aquí un amigo, nos escribe un WhatsApp, dice, Ramón, fíjate, cuando vivía en el centro, dormíamos con la puerta y ventana abierta para no tener calor. Luego viví en San José y mi nana, allá en San José con mi nana, cuando hacía mucho calor, dormíamos en los catres, en los famosos catres, en el porche. Lo bueno que no había jejenes. No, antes no. Era muy raro que hubiera zancudos, ¿no? Sí había, pero eran poquitos. Y muy, muy muy específicos eran en la época de lluvias, en agosto, quizá en septiembre todavía. Pero sí, efectivamente. Los quejenes no eran tan propios de esta zona, ¿no? Los jejenes son más allá de las zonas de manglar, las zonas de mangle. Bueno, los catres. Uy, años que no duermo en el catre, ¿no? Sí. Qué bonito eran los catres de lona y los catres de jarcia o jercia. Jarcia, se llama jarcia. Eso era muy molesto porque picaban en la espalda, ¿no? Tenías que echarle una cuilta, una cobija para que más o menos pudieras dormir. De otra manera, no, y había gente muy valiente que así directo se acostaban en el catre de jarcia sin ponerle ni siquiera una sabanita, ¿no? Picaba mucho en la espalda. Bueno, a lo mejor ya los que estaban curtidos, ¿no? Con la piel gruesa, entonces ya no les hacía nada la mentada jarcia del catre, ¿no? En cambio los de lona, los catres de lona, pues esos muy, muy frescos además. La caña de Ciudad Obregón. Ya faltan 9 minutos para que sean las 8.

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6: Seguimos en la madre de todas a través del 105.3 de la FM. Muchísimas gracias por seguirnos acompañando, mis amigos, en ese sabadito 18 de julio. Qué rápido va avanzando este mes, ¿verdad? Y qué bueno, imagínense si fuera muy lento con este calorón. Dios guarde, no hombre, toquen madera. Así son los días de verano, mucho sol. Por eso... tengo la boca chueca, decía mi mamá. Era su palabra, mi mamá. Camila, doña Camila Estrada. Es decir, así decía cuando estaba insistiendo en algo. Insistiendo en algo. Por ejemplo, decía... ponte la chamarra. O no salgas sin chamarra. No te vayas sin chamarra. No te vayas sin chamarra. Entonces decía... tengo la boca chueca de decirte que no te vayas sin chamarra. Entonces yo así también les digo, tengo la boca chueca de decirles que en las horas de más radiación, que son entre las 11 y las 4 de la tarde, el máximo a las 2 de la tarde, el rayazo del sol, a esa hora debe de evitar andar en la calle, evitar... los rayos solares para evitar un golpe de calor, ¿sí? Una insolación. Y sobre todo, mantenerse muy bien hidratado. Una botellita de agua, un litro de agua, muy bien. Si va a caminar en el centro, pues una botellita de agua. Que no le falte y aparte bien protegido, ¿no? Con su camisa manga larga, muy bien. Y cachucha o sombrero. Protéjase de... las inclemencias del clima. Inclemencias del clima. De las inclemencias del solazo, pues. Que por mientras que llueve, ¿no? Por mientras que nos llueve, hay que aguantar este solazo. Son exactamente las 8:04, mi estimado Armando Estrada, allá en Phoenix. Un saludo cordial. Por acá me mandaron una imagen de un catre, dice. Dice, mi suegro todavía duerme en catre de jarcia. Y la gata por un lado, dice. Fíjate que los gatos eran más felices cuando la gente dormía en catre, porque eran los primeritos que pegaban el salto al catre. Los gatos, ¿a poco no se acuerdan? Que amanecían con un montón de gatos ahí en el catre. No, pues contentos los gatos. Dice, sí, dice, se ve el catre y brinca ahí. Hasta posó la gata para la foto. Muchas gracias, muy amable. Dice, ya sé, dice, cuando no entendía uno, dice, de tanto decirnos las cosas, las abuelas, las mamás, tengo la boca chueca de decirte. Que no andes descalzo, sí, cierto, era otra de las frases, ¿no? Tengo la boca chueca de decirte que no andes descalzo, que te van a enfermar. Ay, Diosito, las mamás de antes. Bueno, ni modo, estamos recordándolas. Vamos a darle like a esa mamá, a esa abuelita que decía, tengo la boca chueca de decirte. Es el grupo Bronco.

0: House of the Rangers.
1: Esta canción está bien bonita. Es el grupo Bronco con el grupo Matiz. Se llama Me Gana el Sentimiento.

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3: Diego Armando Maradona nació en Argentina en el año de 1960. Es sin duda el segundo mejor jugador del mundo, solo detrás del Rey Pelé. Hablar del Pelusa, como también se le conoce, sería interminable. Como jugador participó en los mundiales de España 82, México 86, donde fue campeón, Italia 90 y Estados Unidos 94. Como entrenador participó en la justa de Sudáfrica 2010 como estratega del equipo local. Jugó en Argentina, España, Italia, militando en equipos como el Boca Juniors, Barcelona y Napoli, entre otros. En la Copa del Mundo celebrada en nuestro país en 1986. Se hizo famoso por aquella jugada recordada como la mano de Dios en los cuartos de final contra Inglaterra. Su vida siempre rodeada de escándalos, pero también de buen fútbol.
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6: Bien, amigos, seguimos aquí en la madre de todas, 105.3 FM.
5: Mira, mira,
6: dice Armando, dice, dichosa la gente que puede tener un catre ahorita. Sí, ¿verdad? Se antoja un catre. De esas imágenes surrealistas. Un árbol frondoso. Un catre. Y una sandía roja, bien helada. Ahora sí, como dijo el compa allá de la sierra, ahora sí chispen, quemen. ¿Eh? Luego me recuerdan para platicarles esa otra anécdota. Ahora sí, chispas quemen. Con un catre, con un árbol frondoso y una sandía bien helada. ¿Cuál calor? ¿Cuál calor? Saludos pues para ustedes. A los amigos taxistas que nos sintonizan esta noche. ¿Cómo andan? ¿Cómo está la chamba? ¿Muchas quinceañeras o no? Saludos pues para los taxistas que van a chambear esta noche a través del 105.3 de la FM, la madre de todas. Un saludo cordial. ¡Ay, regadito! Dice. Regadito, dice ahí alrededor del árbol, bien regadito. Y no, hombre, olvídate. Sí, sí, claro que sí. Es una imagen surrealista, ¿no? Esa. Bueno, pues claro que sí, con mucho gusto. Adelantito también avanzamos con otra tercia del Grupo Laberinto. Por lo pronto, les dejo este tema, más bien esta tercia, con el grupo Los Palominos.
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6: Qué bien toca,

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5: El equipo tricolor ha tenido una participación regular en las Copas del Mundo. Lo más que se ha logrado son los cuartos de final, pero esto solo sucedió en México 1970 y 1986, ambas ocasiones en los mundiales celebrados en nuestro país. Rumbo a Brasil 2014, la selección nacional pasó por una severa crisis, ya que veníamos de más a menos tras haber conseguido el campeonato olímpico en Londres 2012, precisamente en una final disputada contra Brasil. Para este 2026, la historia es diferente y más promisoria por ser organizadores. Esperemos que para esta ocasión puedan lograr una actuación decorosa en casa.
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7: Amigos, solamente faltan 19 minutos ya para que sean las 9 aquí en FM 105. Un saludo para el amigo Chon. Mi amigo Chon, ¿qué onda? ¿No duerme usted en Catre? Muchas gracias por acompañarnos. A ver quién nos manda. Tere Domínguez. Manda un solo WhatsApp, Tere. ¿Para qué mandas tantos? Saludos, Tere Domínguez, allá en La Burócrata. Muy bien, muchas gracias. A ver. Quiere puras de 5,000, nuestra amiga Tere. Qué bárbaro. Puras de 5,000. Muchas gracias. A los veladores y vigilantes que esta noche también nos hacen el favor de sintonizar aquí la madre de todas, 105.3 FM. Yuridia, en la semana pasada dio a conocer, presentó en sus redes sociales una nueva canción. Canciononón, diría yo. Un canciononón, Yuridia. Se llama Eres Mi Nada.

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4: Emilio Butragueño Santos nació en Madrid, España, en 1963. El buitre, como se le conoce, militó durante la mayor parte de su carrera en el Real Madrid, iniciando en 1980 en la tercera división y pasando hasta 1984 al equipo mayor. Jugó los Mundiales de México 86 e Italia 90. Sobresale de la justa celebrada en nuestro país aquel encuentro en la ciudad de Querétaro contra Dinamarca, en la que Butragueño anotó 4 de los 5 goles que le propinaron al equipo danés. Militó en nuestro país en el Atlético Celaya de 1995 al 98, haciendo mancuerna con Hugo Sánchez. Se despidió en la final contra los Rayos del Necaxa en 1998. En nuestro país fue uno de los jugadores más estimados por la afición.
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3: Amigos, son exactamente las 9:03, 9:03 aquí en FM 105. La temperatura esta noche, 33 grados Celsius. 33 grados. Fíjate que esta noche el Sistema Nacional Meteorológico está reportando que se formó la depresión tropical 6E. Se formó en las aguas cálidas del Océano Pacífico, allá frente al estado de Guerrero. Se está desplazando por aguas del Océano, aguas cálidas del Océano Pacífico. En el transcurso de las próximas 72 horas, es decir, de aquí al miércoles, ¿sí? A ver, domingo son 24, lunes 48, ¿sí? Para el martes ya se mirará más claro. Si va abriéndose hacia el océano profundo o bien se aproxima a la península de Baja California. Eso será el martes o el miércoles. Ya se mirará un poco más claro el rumbo. Por lo pronto, se está informando que se formó la depresión tropical 6E. Claro, también al ser una depresión, pues es como le dijera, no tiene tanta fuerza como un huracán. Es apenas el principio, ¿sí? Además que ahorita no representa ningún riesgo para las costas nacionales. Pero se los digo para pues, que estén informados y que estén atentos. Estén atentos en las próximas 72 horas. Igualmente, póngale que no se dirija a la península de Baja California, póngale. Pero por lo pronto nos va a traer nubecitas, nos va a traer humedad y eso es importante, ¿no? Por lo pronto, el resto de la semana, los valores para nuestra ciudad, los valores de temperatura estarán arriba de los 35 grados. Vamos adelante con más música, más éxitos a través de FM 105. Nos pidieron al Pequeño Norte, con mucho gusto les complacemos. 9:05, se llama Te Veré Llorar, el Pequeño Norte.

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8: Son las 9:17. Vamos a complacerles una vez más. Aquí está Selena y los Dinos.

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3: Saludos allá en Michoacán. Mi amigo Dani López nos sintoniza a través de Alexa. Muchísimas gracias. Vamos a complacerle con esta tercia del grupo Orgullo de Sonora, el grupo La

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5: A través de los mundiales fueron surgiendo modificaciones y reestructuraciones. Por ejemplo, para Suiza en 1954, por primera vez las eliminatorias fueron muy copiosas. Cada vez eran más los equipos que querían estar en la gran fiesta. A ello había que agregarle la creación de la Confederación Asiática de Fútbol, por lo que por primera vez Corea y Japón participaban. Es así como la FIFA tenía de frente un compromiso cada vez mayor como organizador y autoridad máxima del balompié. Solo asistieron tres países americanos, entre ellos México. Uruguay consiguió el cuarto lugar, pero hasta entonces no era posible que tanto americanos como europeos pudieran ganarlo fuera de su continente. La historia del fútbol pronto daría un giro que solo un equipo ha logrado de manera contundente.
6: La escuadra carioca, Brasil.
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1: Vamos cantando otro tema ahí en ese tono. A ver si se acuerdan. Vamos a cantarla y dice...

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3: Ya 12 minutos para que sean las 10. Nos vamos. Muchísimas gracias por haberme acompañado. Estuvo con ustedes Ramón Barrera Estrada. Regreso mañana, Dios mediante, en punto de las 12 mediodía. Los dejo aquí con la banda sinaloense, Los Recoditos. Con permiso, buenas noches.

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3: La Copa del Mundo de 1966, llevada a cabo en Inglaterra, truncó la posibilidad de un tricampeonato y a la postre, un posible tetracampeonato para la escuadra de Brasil, quienes desde Suecia 58 venían con una racha increíble. La historia ya está escrita, el equipo inglés jamás ha podido volver a ganar, no así la verde amarela que hoy es pentacampeona. Volviendo con los hombres gol, el crack de 1966 fue Eusebio de Portugal, mejor conocido como la Pantera Negra. Él anotó 9 goles de los 89 que hubo en toda la justa. La fanaticada se desbordó como nunca, imponiendo récord de asistencia, con 1.563.135 asistentes para los 32 encuentros celebrados. Otra figura emblemática de esta copa fue el joven jugador alemán, el Kaiser, Franz Beckenbauer.
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5: Antonio La Tota Carvajal y Rafael Márquez del Kaiser han sido los jugadores mexicanos que han participado en más mundiales. La Tota era conocido como el Cinco Copas tras haber tenido actividad como arquero en Brasil 1950, Suiza 54, Suecia 58, Chile 62 e Inglaterra 66. También es quien más encuentros en mundiales ha tenido por parte de nuestra selección con 10. Por su parte, el Kaiser Rafa Márquez participó desde Corea-Japón 2002 hasta Rusia 2018. Integrándose a esta elite, también tenemos a Andrés Guardado. Él ha participado desde Alemania 2006, pasando por Sudáfrica 2010, Brasil 2014, Rusia 2018 y Qatar 2022. El caso de Guillermo Ochoa es muy diferente, ya que ha sido convocado pero no ha pisado el terreno de juego en una de las 5 ocasiones, por lo que no se considera que ha jugado en todas.
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0: Casi me fui sin avisar. Se fue la pantera.
1: Acá vamos a venir con más. Se fue la pantera con los firmes del grupo Recluta.
0: Se va. Puro Music VIP. Yeah. Ahí nomás.
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0: Quisiera saber qué comes, o qué te pones, güerita. Que estás como quieres, mami, como quieres.
1: ¿Qué tal, mis amigos de Guaymas, Sonora? Les saludo a sus amigos de los Tigres del Norte. Aquí en la 105.

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1: Pero vamos a cantarla todos.
2: Nadie sabe cuánto tiempo.

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0: ¡Qué chulada! Véanle, aquí andamos en Código con la Brisa. Muchísimas gracias a toda la gente de Sonora. Aquí andamos en Código.
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1: Daños materiales de consideración dejó el choque por corte de preferencia registrado en la calle 15, a la altura de la avenida 6 en la colonia Centro.
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0: Amigos, amigas, ¿qué tal? ¿Cómo estamos? Excelente domingo. Muy buenos días. 6:14 a.m. Y ya se va como pedrada lo que viene siendo el día, oiga. No, hombre, cuando uno menos pestañea, pues ya se está yendo. Claro que sí, amigos, ya estamos en una edición más de Tercias de Reyes. Tercias de Reyes matutinas dominicales con su servilleta Oswaldo Serna. Fíjense que desde tempranito que andamos por aquí, 5:15, 5:20 de la mañana, bastantes mensajes, la verdad que sí. Me da mucho gusto que ya se aclimaten, se empiecen a sentir este, ¿cómo les podré decir? Este afán de querer llevarle a ustedes y por supuesto lo mejor de lo mejor de la artillería, de la buena música. Lo que viene siendo tres canciones de tu artista, grupo, banda, solista favorito. Tres canciones, oiga, es que sí, 22-202-86, teléfono disponible, 622-165-7866. Ay, Diosito, me tiene preocupado este muchacho. A ver, ¿dónde andas? Ey, ey, dijiste que ya venías. A ver, échale para acá, bríncale. Ándese paseando. No, ya te iba a regañar porque, pues, o sea, te vas allá como si no fueras a chambear, hombre. Andas desvelado, ¿verdad? Hombre, este gallito copetón anda medio para abajo. Lo que pasa que, pues por ahí, no estoy yo para contarlo, pero ustedes sí para saberlo. El tremendísimo gallito copetón, pues tuvo un desamor. Pero bueno, son gajes del oficio. Y lo que te falta, Master. No, no, no, no. No te estoy asustando. No, hombre, qué asustado, hombre. Armando Estrada, buenos días, Master. ¿Ya tomaste café? Claro que sí.
1: ¿Ya tomaste café?
0: No, hombre, acá tenemos una taza, pero de café del bueno, oiga. ¿Cómo la ve? Armando Estrada, por supuesto, nos pide por acá una tercia de laberinto. El Chueco Galindo, en la barra, el Chulo. Me llamaron, No, hombre, muchos traen la jarra todavía, Master, claro que sí. En Phoenix, Arizona, por supuesto, también el tremendo Cristian Rodríguez, que no tarda, irá nada más, ya cayó el mensaje de Cristian Rodríguez. Claudia Zavala, muy buenos días, Flor, por supuesto, y Doña Norma. Nos ponen buenos días, escuchando en Fraccionamiento Héroes 13 de Julio. ¿Tendrá una tercia de Lalo Mora o Jenny Rivera? Estamos lavando, buen día. Hay que lavarle, porque el agua se va luego, oiga. Master, buen día, una tercia con la Conce, la crudita, que venga, porfa. Dani López, hasta Zitácuaro, Michoacán. Hombre, si ya están cayendo como pedra, me da mucho gusto, amigos, que sepan que con gusto, estamos todos los domingos de 6 de la mañana a 10 de la mañana en Tercia de Reyes, versión exclusiva. ¿Saben por qué? Fíjense que hoy prácticamente, bueno, tenemos ahorita una temperatura nada más ni menos de 34 grados, pero el día de hoy quiero comentarles, es día nada más ni menos que Día Internacional de Iberoamérica. ¿Saben ustedes qué es Iberoamérica? Bueno, poco a poco vamos a ir desmenuzando el tema. Lo que me llama la atención es que aquí en lo que respecta a los datos que ando recopilando para llevarle a ustedes, me pone también que en contexto se celebra aquí en México el Día del Perro. Pero yo tengo entendido que es el día 21 de julio. A ver si alguien se las abritas por ahí, sáqueme la duda. Hasta Empalme, Sonora, se va esta tercia de Los Ángeles Azules, la primera de tres. ¿Cómo te voy a olvidar? Ah, qué tiempos. 6:18 a.m, tercia de Reyes arrancando. Pide tu tercia porque luego me marcan como a las 9, 8:30 y ya tengo saturadas las tercias. A los que van chambeando y llegando de la chamba, buen día, excelente día, excelente domingo.

0: y con ustedes, Eri.
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3: Un sobrecalentamiento en un transformador subterráneo provocó que se registrara una falla en las líneas de alta tensión en el área comercial de Guaymas.
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8: Michel François Platini nació el 21 de junio de 1955. Platini es sin duda uno de los mejores jugadores galos de todos los tiempos. Debutó en 1972 en el Nancy. Desde 1982 militó en el Juventus hasta su retiro en 1987. Tuvo acción en las Copas del Mundo Argentina 78, España 1982 y México 86. Con el seleccionado galo consiguió 41 goles en los 72 encuentros internacionales que disputó. Es el segundo máximo goleador de la selección francesa, solo superado por Thierry Henry. Recibió el Balón de Oro por 3 años consecutivos, de 1983 al 85. De 2007 a 2015 fue presidente de la UEFA, organismo regidor del fútbol europeo.
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10: Amigos, amigas, llega la concentración, la primera de tres en Tercia de Reyes, el paraguayo. Hasta Zitácuaro, Michoacán, se va esta tercia, oiga. 6 de la mañana, 34 minutos, en el puerto de Guaymas.

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2: Así es, amigos, amigas, continuamos con más Tercias de Reyes. Música para ti en este domingo rico y sabroso. ¿Cómo la ves, mi tremendísimo? ¿Dónde andas? A ver, ay, acá estás abajo. Hombre, pues es que te me pierdes y no dices, no hombre, no dices ahí te voy, nada.
3: Ya tómate café.
2: Claro que sí. Amigos, me están pidiendo una tercia de Rigo Tobar. Bueno, Claudia Zavala, ¿qué dijiste? No la vas a encontrar. Pero ¿qué crees? Ándese paseando. Mi amiga, mi esposa, mi amante. Tres canciones de tu grupo artista solista favorito. 6 de la mañana, 45 minutos.

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2: en el crucero.

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Amigos, amigas, con más Tercias de Reyes en este domingo rico y sabroso, domingo 19 de julio. No, es que me descuido tantito y luego el gallito copetón viene, pone su pista, empieza a entrometerse aquí en la programación y... ¿Cómo que no? A ver, ya, hazte para allá. Ya tuviste tus 5 minutos de fama. Oigan, por cierto, por acá nos dicen en Empalme, te escuchamos desde muy temprano. Mándanos algo, nada más ni menos que de Grupo Laberinto. Fíjense que ahí cumplimos, ya complacemos con Grupo Laberinto. La tercia que también Armando Estrada nos había pedido y con gusto se la mandamos. Hasta Phoenix. Que por cierto, también el tremendísimo Cristian Rodríguez en Phoenix, Arizona, ya se reporta. Anda un poco crudón. Un domingo sin crudos no es domingo, oiga. Claro que sí, por acá Teremen Domínguez se reporta, claro, mira por acá. Saludos a la gente que se reporta desde San Carlos, desde muy temprano, oiga. Flor, ahorita viene tu tercia, no te me desesperes. Algo de Julián Álvarez me dicen por acá, con gusto. Oigan, por cierto, déjenme les comento, no estoy yo para contarlo, pero ustedes sí para saberlo. Julián Álvarez y Alfredo Olivas confirman el regreso de Prófugos de la Anexo. Oh, pues acuérdense que en el 2025 hicieron una gira, Prófugos del Anexo, estos dos chamacones. Y pues dijeron, pues ¿por qué no? Otra vez, una nueva etapa. Y pues dijo Alfredo Olivas, arre Lulú. Y estos dos se van a ir otra vez de gira. Imagínense, qué bárbaro. ¿No la van a soltar ahora? Está buenísimo. Híjole, mira, nada más ya están cayendo las fotos de los desayunos. A ver, por acá nos ponen unos huevitos revueltos. Mira nada más, qué chulada. Provechito. Doña Lidia Alcántara y en Empalme, frijolitos puercos con tortillas de harina y quesito frío. ¡Ay, Diosito! Con mucho chile jalapeño, oiga. Claro que sí. Saludos también a la gente que se reporta de la muralla. Aquí merengue, aquí arribita. Me están pidiendo algo de Tropicalísimo Apache. Excelente programación, me ponen. Hombre, la programación hacen ustedes, amigos. 622-165-7866. Pide tu tercia de reyes. Y por supuesto, de reinas también, porque ya tenemos por acá programado algo de Yuridia, Paquita la del Barrio y mucho más. De Yuri también me están pidiendo, ¿eh? Claro que sí, nos dicen acá en. En la guarida del tigre, mándanos algo de los tucanes de Tijuana, no seas malito. Andamos lavando, planchando, alzando la casa. Tenía rato que no escuchaba eso de alzar la casa. Claro, que es domingo, oiga. Domingo para lavar, domingo para poner, hacer la talacha. Y no talacha playera, talacha en la casa, oiga. Porque uno chambeamos y de 24-7 y pues tenemos que agendarnos un día en específico para poder que nuestro hogar esté Agustín Larín, ¿verdad? Claro que sí. Una tercia de la brisa nos ponen por acá, que no falte la del viejo del carruchón, me ponen por acá. Ahorita se la vamos a mandar con mucho gusto. 7:08 a.m. en el puerto de Guaymas. Fíjense, la temperatura 32 grados, 34 la máxima, 29 la mínima. ¿Y qué creen? Pues no se pronostican, así que digamos lluvias. Ya se las abritas, Guaymas está súper mega salado. A los cuates que ya se reportaron ahorita, un saludo. Amigos, amigas, se va nada más ni menos que... hasta San Marino, Los Alegres de Terán, la primera de tres, La Pajarera.

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1: con golpes y escoriaciones en distintas partes del cuerpo, resultó un motociclista luego de participar en un choque en la avenida Cerdán entre la calle 9 y calzada Agustín García López.
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12: Amigos, 7 de la mañana con 21 minutos en el puerto de Guaymas. Estamos en Tercia de Reyes. La primera de tres de Conjunto Primavera. Te lloré. Flor, te complacemos tu tercia.

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3: un sedán y un pick-up participaron en un choque en la colonia Punta Arena. Productos varios logró llevarse un solitario ampón que se introdujo a una tienda ubicada en el sector norte de Guaymas.
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3: Ronaldo de Assis Moreira, mejor conocido como Ronaldinho, fue un jugador contemporáneo de la escuadra verde amarela. Nacido en 1980 en Porto Alegre, Brasil, cuenta con un amplio palmarés. Debutó con la selección grande en 1999, ganando la Copa América ese mismo año. Para el 2002, se coronó campeón en el Mundial de Corea-Japón, al lado de grandes figuras como Cafú, Roberto Carlos, Ronaldinho, Denilson, entre otros, comandados por Felipe Scolari. También fue campeón de la Copa Confederaciones de Alemania en 2005. Tuvo participación en 102 encuentros oficiales con su selección, anotando 35 goles. Jugó para el Paris Saint-Germain, Barcelona, Milán, Flamengo. En nuestro país lo hizo con el club Querétaro. Se retiró de las canchas en el 2018. Su retiro cerró un ciclo del llamado juego bonito que habían iniciado los cariocas en 1994 y que les brindó en 2002 el pentacampeonato, tras vencer en aquella final al equipo alemán por marcador de 2-0 con tantos de otro grande, Ronaldo Nazario.
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5: Amigos, amigas, 7:36 en el puerto de Guaymas. Temperatura aún permanece. Híjuela, subió un grado. 32 grados centígrados, amigos. Por acá nos ponen, Master, te estamos escuchando en Loma Linda. Mándanos algo de Yuridia, no seas malito. Claro que sí, tercias de reinas. Que por cierto, aquí tenemos ya preparada la de Jenny Rivera. Pero antes de lanzarla al aire, déjenme les comento, pues que el día de hoy, domingo 19, pues ya es la gran final del evento internacional del fútbol. Así es, España contra Argentina. Oigan, por cierto, va a ser a las 12 ya horario acá del Pacífico. Vamos a ver cómo depara en este partido. Hay muchas especulaciones, hay muchas cosas que se dicen, que le regalan lo que es el campeonato a Argentina, otros dicen que España va a ganar, bueno, muchas cosas en lo que respecta en el trayecto desde que arrancó lo que es el Mundial, los 39 días del Mundial, pues ya se fueron, oiga, es lo que más me llama la atención. Oiga, no estaremos enchamuscados todos aquí, se va muy rápido, ¿verdad?, el tiempo, o será que uno ya va más para allá que para acá. Por acá nos dicen, Master, te escuchamos acá en Los Palmares. Mándanos una tercia de los Tropicalísimo Apache. Andamos trapeando y barriendo la calle. Agarramos aviada con Conjunto Primavera. Armando Estrada nos pone, va a llorar el Gallito Copetón con esas canciones de Conjunto Primavera. Es que el Gallito Copetón anda agüitado, oiga, anda agüitado. No. Sí, andas agüitado, hombre. Es que tuvo un desamor y... No estoy chismeando, solamente estoy informando. Es que tienes fans y las fans quieren escuchar por qué andas así. No, si estás cantando de pura... Está bien. Óyeme, pero te pones a cortejar una guajolota, no te pases.
6: Ya tomaste café.
5: Qué barro, te pasas ahora sí, ¿eh? No, hombre, mejor vete ya, sí, no, sí, claro que sí. Mira, hasta para allá. Ándese, pues. Amigos, Jenny Rivera, la primera de tres, querida socia. Ah, no, ¿verdad? Querida sucia, o ¿cómo es, querida socia? 7:38 en el puerto de Guaymas, tercias de reinas, aquí las tenemos también.

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1: daños materiales de consideración dejó el choque por corte de preferencia registrado en la calle 15, a la altura de la avenida 6 en la colonia Centro.
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3: 32 grados en el puerto de Guaymas, amigos y amigas, rico y sabroso el calorcito, como para estar en el playón desde tempranito y estar disfrutando de un, ¿qué será? Un rico desayuno de campeones. Nos ponen por acá una foto, unos taquitos de birria, qué delicia, provecho. También por acá nos mandan una foto de desayuno, mira nada más. Unos burritos de machaca de pescado. Uy, ¿qué andas haciendo? Hasta San Carlos, ahí en Sector Ranchito, ya se reportan bastantes personas. Y por supuesto, bastantes tercias. No cabe duda, no cabe duda. Y se va a ir esa tercia, nada más ni menos que sí. Mira, nada más. Pero antes quiero comentarles, ahí en Empalme, Los Palmares, están degustando un rico, fíjense, estofado de pollo. Lo acaban de hacer, fíjate, algo pesadón, ¿verdad? Es que andan crudelios, dicen. No, hombre, qué bárbaro. Y ahí en Los Palmares se va a ir la tercia de Banda El Recodo. Claro que sí, porque Empalme, Sonora, es territorio de la 105. Banda El Recodo, la primera de tres, Mi Fracaso. 7:52 a.m, tercia de Reyes, matutinas dominicales. Adelante.

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3: Llega nada más ni menos, amigos y amigas, la tercia de la brisa, la primera de tres, el viejo de la carrucha. Cuidadito. 8:02 a.m. en este domingo 19 de julio. Bienvenidos a quienes apenas van sintonizando el 105.3 de la FM.

Saludamos al tremendísimo Agustín, vendedor estrella de El Vigía. Se les puede saludos a también ahí en Loma Linda. Ya están bailando y bailando y alzando la casa. Dicen, como la ves, andan lavando a todo lo que da.

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1: un sobrecalentamiento en un transformador subterráneo provocó que se registrara una falla en las líneas de alta tensión en el área comercial de Guaymas.
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1: Amigos, amigas, 8 de la mañana, 19 minutos, la última de 3 de Tropicalísimo Apache. La hierba se movía. Se va hasta Empalme, Sonora, ahí en Los Palmares. Síguete comunicando, pide tu tercia, 22-202-86.

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7: Amigos, amigas, 33 grados en el puerto de Guaymas, 8 de la mañana con 24 minutos. ¡Qué bárbaro! Y el gallito copetón sigue agüitado aquí, oiga. No, lo que pasa es de que, pues, ni modo, ya la guajolota que estabas cortejando, ahora sí que te pasaste, ¿no? No, pues, mira, lo que sucede es que tienes que fijarte bien, hermano. Te tienes que fijar bien. Hazte para allá, pues. Nos ponen por acá. Amigos, te estamos escuchando en Empalme. Mándanos algo de Grupo Laberinto, una tercia. Híjole, ya pusimos una, master. Me ponen acá. En la termoeléctrica, algo de Pauta Azul. Queremos seguir bailando y con gusto se lo mandamos. Tercia de Reyes, matutinas dominicales. Tres canciones de tu grupo artista, banda solista favorito. Hoy es domingo de crudos, oiga, ya sacaron el clamatito. Un clamatito salseado, imagínense. Así con todos los poderes, salsita negra, limoncito, lo que viene siendo un shot de vodka para curarla. Hombre, y todavía le ponemos una varita de apio, ¿cómo la ve? Oh, delicioso, por cierto, mira nada más, qué chulada. Nos mandan foto, están desayunando unos ricos tacos de cabeza y de birria. Y todavía me preguntan, ¿gustas? ¡Qué bárbaro! Ya ni la burla, perdón, oiga. Me están pidiendo una tercia de Alfredo Olivas, oiga. ¿Cómo la ve? Fíjense que hay una nota que está circulando en redes sociales. Alfredo Olivas y Edén Muñoz, ¿qué creen? Ya confirmaron su esperada colaboración. Lo que viene siendo la colaboración que se titularía Recuerdos en Común. Fíjense, este dueto, pues que vienen siendo dos grandes cantautores del regional mexicano, van a oficializar ya a nivel así que digamos, a nivel mundial, este próximo 23 de julio, pues ya estamos a casi nada, oiga. 23 de julio, lo que viene siendo el video musical Recuerdos en Común con esta rolota. Va a ser una colaboración que muchos estamos esperando, ¿eh? Alfredo Olivas y Edén Muñoz, ¿cómo la ve, oiga? A ver, hagan sus apuestas, amigos, porque ya a las 12 empieza lo que es la final del fútbol. España-Argentina. ¿A quién le van? A ver, España o Argentina. ¿A Messi o a Yamil Yamal? ¿O cómo se llama este español que anda bateando también? Que la anda jugando muy bien, por cierto. Está chamaco, ¿verdad? Está chamaco. La tercia de Pauta Azul, la primera de tres, El Taladro. 8 de la mañana, 27 minutos. Estas son las tercias de Reyes.

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3: en el crucero de la calzada y Boulevard Las Villas, colocan carpeta asfáltica caliente. Se concluyó la reparación de la zanja, donde se atendió la fuga de drenaje, tras el colapso de la tubería que cumplió su uso útil.
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12: De la décima Copa del Mundo Alemania 1974, existe un dato curioso para quienes son jóvenes y no conocieron la Alemania separada después de la Segunda Guerra Mundial. Ambas participaron como selecciones, la occidental conocida como la República Federal y la oriental que era la democrática. Esta última no consiguió avanzar, situación muy distinta a la de Alemania Occidental que llegó hasta la final, disputando esta contra el equipo holandés que venía creciendo después de hacer su llamado fútbol total. Vencieron y blanquearon a todos sus rivales. Una Holanda con hombres como Johan Cruyff o Neskens en sus filas. Con goles de Breiner y Müller, los teutones consiguieron su segundo título mundial en casa y con ello el Kaiser Franz Beckenbauer consolidó un objetivo que había iniciado en Inglaterra 66.
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14: Amigos, llega la tercia del Coyote y su banda Tierra Santa. La primera de tres piquetes de hormiga. Se va nada más ni menos que hasta la colonia petrolera. Doña Hermida, ¿qué anda haciendo? Buenos días.

0: Así es, amigos, amigas, 8 de la mañana con 47 minutos en el puerto de Guaymas. El Coyote y su banda Tierra Santa. Una tercia que también se va hasta San José de Guaymas. Oigan, por cierto, el Coyote, pues ya tenía rato que no se presentaba para estos rumbos. Fíjense, lo que viene siendo ya está confirmado para el 26 de septiembre, aquí Merengues, a un ladito de nuestro puerto, en Hermosillo, Sonora. Va a estar el 26 de septiembre el Coyote y su banda Tierra Santa. Lo que viene siendo va a ser un evento muy, muy padriúric. ¿Saben por qué? Pues es que sí, hay muchos que le dan seguimiento a este gran cantante, y el Coyote pues sigue vigente. Oiga, me preguntaban, ¿qué onda con el Coyote? No, pues ahí está, sigue dando de qué hablar, y por supuesto el estilo que tiene, único e inigualable. 8 de la mañana, 48 minutos, nos mandan foto, mira nada más que chulada, desde Miramar, están escuchando el 105, ahí en Phoenix, Arizona, tremendo Cristian Rodríguez, escuchándonos a través del www.fm105.com.mx. En Los Mochis, Sinaloa, doña Armida Alcántar, que dice, ¿cómo andamos? Ella está escuchándonos a través de Alexa. Alexa, sintoniza FM 105, la madre de todas. Así nada más dígale, y lo mejor de lo mejor le va a programar. Vámonos a un corte comercial, regresamos con más Tercias de Reyes.
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0: Hasta Ocotillo 1 se va la Tercia de los Invasores de Nuevo León. Mira nada más, la primera de tres, distancia maldita.

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0: Amigos, amigas, con más Tercias de Reyes, tenemos para ustedes en esta edición especial de Nada Más Ni Menos Dominical. Oigan, por cierto, me están poniendo por acá una foto en San Carlos. ¡Qué padrísimo está el mar! La verdad que sí. Fíjense, estamos a una temperatura de 33 grados. No, y poco a poco, ¿no? La máxima es 34 para este domingo, ¿eh? Y por supuesto, con lo mejor de la música, disfrutando el dominguito. Hoy es domingo, ¿de qué será? Oiga, ¿de cevichito? ¿De carnita asada? ¿Pasarla con la familia, con los amigos? ¿De qué será, eh? Acá en Empalme, Sonora, me piden algo de Yuridia. Una tercia de Yuridia me están sugiriendo. Que por cierto, hay una rola de Yuridia. Se titula Eres Mi Nada. Fíjense, esta canción ya lo que viene siendo en Spotify y en YouTube, ya arrebasó 1,000,000 de reproducciones a unos días de haberse pues prácticamente estrenado. ¿Cómo la veo ya? No, hombre, es una canción súper llegadora sobre, ¿qué creen? El desamor. ¿Cómo la ves, mi tremendísimo gallito copetón? No, hombre, es que a la guajolota que le tiraste los perros, te pasaste, la neta que sí, master. No digas que no.
1: Ya tomaste café.
0: Es que sí te pasaste, gacho. Por acá nos dicen, estamos en Loma Linda escuchándote desde muy temprano. Excelente programación, gracias. Usted

0: Ustedes hacen la programación al 22-202-86. Muy buenos días, ¿quién habla? Estamos al aire.
1: Buenos días.
0: ¿Qué tal, caballero? ¿Cómo amaneció el día de hoy?
1: Bien, bien, bien, con todo húmedo.
0: Eso es todo. Eso, caballero, dígame, ¿qué le podemos servir?
1: Una de Carlos y José, las, ¿cómo es la?
0: Ándese.
1: Alegres o tristes salen de Ensenada.
0: Ay, a ver, échele, échele otra vez, cántale, cántale, cántale.
1: No, me van a querer alquilar.
0: Entonces, de Carlos y José, le mandamos una tercia más. ¿Dónde escuchas?
1: Aquí en el Pueblo Feliz, en la calle 25.
0: En la calle 25. Aquí, merengue, aquí estamos, Master. Claro que sí, somos vecinitos, hombre. Oye, ¿y qué onda? Es domingo de party time este. ¿A quién le vas, España o Argentina?
1: Argentina.
0: Muy bien, le vamos a poner palomita a los argentinos para que queden campeones otra vez. ¿Cómo la ves?
1: Seguro que sí.
0: Ándese paseando, gracias por comunicarte.
1: Ándale, gracias.
0: Hasta luego, excelente. Así de sencillo, 22-202-86, teléfono en cabina. Ya nomás nos queda una hora de tercias de reyes y tercias de reinas, por cierto, oiga, ¿cómo la ve? Y le comentaba que Yuridia ya está prácticamente rompiendo récord. A ver, tenemos otra llamada. Muy buenos días. ¿Quién habla? Estamos al aire. Buenos días, caballero. ¿Cómo andamos?
2: También le vamos a los argentinos.
0: A los argentinos, che.
2: Que agarren el camino para su casa toda la hora de perros.
0: Que ganen, pero. Oye, que agarren el camino, pero para su casita. Excelente, Master, muy bien. Ahí estamos, ya salió al aire. No, agarraditos de la mano, claro que sí, amigo. Híjole, qué bárbaro. Claro que sí, vámonos, amigos y amigas, con más música, con más tercias de reyes. Pero vamos a escuchar esto. Más de 1,000,000 de reproducciones en Spotify y YouTube. Eres mi nada, la tercia de Yuridia.

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1: con golpes y escoriaciones en distintas partes del cuerpo, resultó un motociclista luego de participar en un choque en la avenida Cerdán entre la calle 9 y calzada Agustín García López.
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6: Nueve de la mañana con 14 minutos en el puerto de Guaymas, amigos y amigas, se reportan de la López Mateos. Quieren mandar un saludo muy especial para Gerardo Virrey Velarde. ¿Qué creen? De parte de toda su familia, hoy cumple años.
7: ¡Happy birthday to you!
6: ¡Claro que sí! Vamos a ver quién nos habla. Muy buenos días.
8: ¡Buenos días!
6: Estamos al aire, caballero. Muy buenos días.
8: Quiero mandar un saludo a todas las mujeres sonorenses.
6: Claro, adelante, estamos al aire.
8: Porque cantó Nuria, esta mujer levantó en alto el nombre de las mujeres sonorenses, que demostró que todas las sonorenses tienen ovarios igual que la presidenta. Por eso un saludo para todas las mujeres sonorenses. Esta Nuria defendió a México a la bandera allá en Texas.
6: Y sobre todo bateando duro y macizo, oiga, porque poniendo en alto con su música y varias canciones con más de 1,000,000 de reproducciones, oiga.
8: Y demostrando lo que valen las mujeres a morir, ¿sí que no?
6: Así es, caballero. Gracias por comunicarse. Excelente.
8: Gracias.
6: Buen domingo para todos, amigos. Es dominguito de pescadito zarandeado, domingo de carnita asada, pasarla con la familia. Oigan, por cierto, Matute Olvera, te estabas tardando, ya te iba a poner falta, master. Nos ponen una tercia de Sergio Mendívil. Saludos desde Rock Springs, Wyoming. No, hombre, si somos super mega internacionales, oiga. A través del www.fm105.com.mx. Buenos días, reportan por acá. Nos ponen, ¿puedes poner una tercia de Gerardo Reyes? ¿Cómo no? ¿Cómo no? Ya estamos en la... ¡híjole! Ya en la última hora. Y por lo regular siempre me quedo con algunas tercias pendientes debido pues a las llamadas y a todo lo que viene siendo los mensajes. La gran respuesta que hemos tenido con estas ediciones de Tercias de Reyes Matutinas Dominicales. Vámonos con esto de Sergio Mendívil. La tercia de Sergio Mendívil ya llegó. La primera de tres, solo tú. Y se va nada más ni menos que hasta Rock Springs, Wyoming. Lo dije bien, master. A ver, dime. 9 de la mañana, 17 minutos. Tercia de Reyes.

0: Sonora, aquí en Cozumel, Quintana Roo, hoy, dominguito de cochinita, sí señor.
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0: 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En el vigía de hoy,
3: un sedán y un pickup participaron en un choque en la colonia Punta Arena. Productos varios logró llevarse un solitario ampón que se introdujo a una tienda ubicada en el sector norte de Guaymas.
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20: Chile 1962, la séptima justa mundialista de vuelta en tierras americanas. Con cambios en la estructura desde la eliminatoria, se mantuvo con 16 selecciones participantes. Solo habrían 32 encuentros en la fase final y los grupos se reestructuraron. Con un mejor balance, esto hizo más atractivo el torneo. Surgieron grandes figuras, ya no hubo romperredes como Fontaine o Coxis. Sin embargo, sobresalieron grandes figuras como Leonel Sánchez de Chile, Babay Garrincha de Brasil, Ivanov de Rusia, Ojerkovic de Yugoslavia, todos ellos con 4 anotaciones. El botín de oro lo obtuvo el húngaro Albert Florian. Sin lugar a dudas, el verano americano trajo las mejores condiciones para hacer buen fútbol en Chile 62.
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1: Amigos, amigas, 33 grados en el puerto de Guaymas, 9 de la mañana con 31 minutos. Y muchos ya estamos esperando la final de fútbol del Mundial 2026 en esta edición España-Argentina. Que por cierto, la ruta 16, la ruta a la diversión en la calle 16, avenida 12, a dos cuadras de la Cerdana hacia abajito. Ahí también a partir de las 12 estarán transmitiendo lo que es la final España-Argentina. ¿A quién le vas? Hombre, vamos a ver este evento, cómo se va desenredando el final. Master, te estamos escuchando en la termoeléctrica. Mándanos algo de Tropicalísimo Indio. Amigos, amigas, vámonos rápidamente con la tercia de Carlos y José. La primera de tres es imposible. Ándese pues, aquí merengue, aquí un ladito en la calle 25. Aquí se queda esta tercia de Reyes.

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Amigos, amigas, 9:42 en el puerto de Guaymas. Y por acá nos ponen, ¿a quién le vas tú, Oswaldo? ¿España o Argentina? Oigan, por cierto, en el show de medio tiempo de lo que viene siendo esta final de fútbol, fíjense que va a estar un espectáculo marca Acme. Así es como lo escuchó, grandísimo. Va a estar Madonna, Shakira, BTS, Justin Bieber. Bueno, quienes cantarán en lo que respecta al medio tiempo de esta gran final del fútbol internacional, España contra Argentina. Pero bueno, a quienes ya están muy atentos, pues hagan sus apuestas, ¿no? Porque esto muchos lo hacen, ¿verdad? Muchos la apuestan. Me preguntan por acá, ¿quién es BTS? BTS son unos coreanitos que andan ahí pues haciendo sus pininos, dando de qué mucho hablar. ¿Qué significa BTS? Yo creo que significa... A ver, Gallito Copetón, ¿tú qué eres bueno? Busco tamales sabrosos significa. No, bueno, pues si no sabes, pues no opines. A ver, ya, hazte para allá. No, hombre, puras falso contigo, hombre. Puro pasar vergüenzas contigo, qué bárbaro. Claro que sí. En la Yucatán, saludos cordiales. Me están pidiendo una tercia de Vicente Fernández. Ahora sí, de un grande, de un gran rey. La primera de tres de Vicente Fernández. Hermoso cariño. Por supuesto, no puede faltar en Tercia de Reyes Matutinas Dominicales. ¡Qué bárbaro! Tan temprano ya quieren que empecemos a echarle una tras otra.

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2: Daños materiales de consideración dejó el choque por corte de preferencia registrado en la calle 15, a la altura de la avenida 6 en la colonia Centro.
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6: Amigos, amigas, 9:53, 33 grados en el puerto de Guaymas. ¿Y qué creen? Pues ya la edición de este 19 de julio, la edición de Tercia de Reyes Matutinas Dominicales, llega a su fin. Gallito Copetón, despídete. Claro que sí, el próximo domingo estaremos con más tercias. Ya llegaron las noticias, porque alguien tiene que decirlo. Se quedan con la última tercia, la primera de tres de Gerardo Reyes. Que nos entierren juntos, ándese paseando. Con permiso, excelente domingo.

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0: Buenos días, muy buenos días en este Domingux, en este sábado con, pues ya no es novedad, ¿no? Bastante humedad la que se está sintiendo y ya tenemos varios días así de esa manera aquí en lo que es en la región de Guaymas, Empalme, sus valles, la humedad. Le voy a dar a conocer las informaciones de lo que se ha estado generando en el transcurso de las horas, desde la noche de ayer, madrugada de hoy, hasta este domingo 19 de abril del 2026. Eso es lo que le voy a dar a conocer a usted. Mande, buenos días. Así es, Domingo.
1: Buen día, ahí saludándolo.
0: Dele pues, gracias.
1: Gracias.
0: Hasta luego. Bueno, muy bien. Luego, por acá, le voy a dar a conocer, como le digo, las informaciones de lo que se ha estado generando. La línea telefónica 22-202-86 es lo que le voy a dar a conocer a usted, las informaciones que tengo ya listas. Dice por aquí, a ver, déjeme checar, lluvias en Nogales. Uf, ya eso es lo peor, pues las lluvias, intensas lluvias, inundaciones. Y hay una persona fallecida. Muchos arroyos allá en Nogales, Y luego, pues, puro cerro. Baja el agua por todos rumbos. El agua allá en Nogales. Por lo pronto, aquí el clima para mañana, dice aquí en Guaymas, en Empalme, en sus valles, San Carlos, se espera un día muy caluroso con cielo mayormente soleado a parcialmente nublado. La temperatura máxima alcanzará los 35 grados con una sensación térmica mayor, mientras que la mínima rondará los 29. Habrá vientos moderados del sureste del 15 al 29 con las rachas y muy baja probabilidad de lluvia para el día de mañana. Le comentaba yo a usted esto de la lluvia. Dice que las intensas precipitaciones registradas el mediodía de ayer en Nogales, Nogales, Sonora, provocaron severas inundaciones y activaron de inmediato los protocolos de emergencia. De acuerdo con información preliminar de los cuerpos de rescate, el gran volumen de agua colapsó las principales vialidades en cuestión de minutos, transformando calles y avenidas en peligrosos arroyos que afectaron de manera directa la movilidad de los ciudadanos. Las torrenciales lluvias dejó una víctima mortal. Luego de que un alud de tierra y piedras sepultara una vivienda en la colonia Jardines de la Montaña. La corriente arrastraron decenas de vehículos que se encontraban estacionados o cuyos conductores intentaron cruzar los cauces crecientes, dejando también una cantidad considerable de autos varados en diferentes sectores de la ciudad. El impacto del agua atrapó a automovilistas y acompañantes en zonas de alto riesgo, lo que obligó a una rápida intervención de las fuerzas de apoyo para poner a salvo a quienes se encontraban en peligro inminente dentro de sus unidades. Ante la gravedad de las contingencias diversas, corporaciones activaron un operativo conjunto compuesto por la Unidad Municipal de Protección Civil, Seguridad Pública Municipal, unidades de rescate y el heroico cuerpo de bomberos. Los elementos operativos se desplegaron por los puntos más críticos de la frontera para ejecutar maniobras de auxilio y rescate de personas atrapadas, logrando poner a salvo a varios ciudadanos de las fuertes corrientes de agua. Hasta el momento, las autoridades competentes mantienen el saldo de personas rescatadas de forma reservada y sin precisar un número exacto, debido a que las acciones de auxilio se siguen contabilizando en tiempo real. Los mandos operativos enfatizaron que la prioridad, dice por aquí, de las brigadas en este momento es resguardar la integridad física de la población y atender de manera inmediata los reportes ciudadanos que ingresan a las líneas de emergencia. El operativo de vigilancia y auxilio vial permanece completamente activo en toda la mancha urbana. Bueno, pues, y se les está comentando, se les está diciendo a cada momento de esta situación de que no deben cruzar las calles allá en Nogales, ¿no? Y donde sea, donde me esté escuchando usted, si tiene lluvias por allá, los arroyos y todo eso, pues no cruce para evitar problemas. Son las 10:15, 10:15, dice por acá, en estas otras notas informativas, que puede, dice en esta, a ver, en esta nota que le voy a dar a conocer, dice lo siguiente: el brote de ciclosporiasis que afecta a Estados Unidos ha despertado preocupación en México luego de que una subsidiaria ubicada en Guanajuato apareciera en la cadena de suministro de la lechuga investigada. Sin embargo, hasta el día de ayer, sábado 18 de julio del 2026, las autoridades mexicanas descartan una emergencia sanitaria. La enfermedad causada por el parásito suma miles de casos confirmados y sospechosos bajo investigación en Estados Unidos, donde las autoridades sanitarias la relacionan con el consumo de lechuga rallada servida en restaurantes. El caso adquirió relevancia para México cuando la Administración de Alimentos y Medicamentos informó que la trazabilidad del producto conduce a un proveedor cuya subsidiaria opera allá, en Guanajuato. Son las 10:18. 10:18. Tengo por aquí en esas otras notas informativas. A ver, por acá dice lo siguiente, que el exgobernador Ernesto Rufo quedó preso. A ver, la Fiscalía General de la República, la FGR por sus siglas, obtuvo la medida cautelar de prisión preventiva contra el exgobernador de Baja California, Ernesto N., y otras 7 personas por su presunta participación en un esquema de contrabando de hidrocarburos conocido como huachicol fiscal. De acuerdo con la institución, tras más de un día de audiencia, un juez de control impuso prisión preventiva a Ernesto N., Ricardo N., José N., Juan N. y Luis N., quienes serán internados en el Centro Federal de Readaptación Social, el Cefereso número 1. El llamado altiplano, allá en el Estado de México. En tanto, José María N. y Guillermo N. enfrentarán el proceso de prisión domiciliaria debido a problemas de salud, mientras que Adriana N. permanecerá interna en el Cerezo Nezahualcóyotl Sur. La FGR informó que los 8 imputados fueron detenidos como resultado de una investigación de alta complejidad relacionada con operaciones irregulares de importación, distribución y comercialización de productos derivados del petróleo. Durante la audiencia inicial, el Ministerio Público Federal, adscrito a la Fiscalía Especializada en Materia de Delincuencia Organizada, el llamado FEMDO, por sus siglas, presentó cerca de un centenar de datos de prueba para formular la imputación por los delitos de delincuencia organizada y contrabando. Después del debate entre las partes, La defensa de los imputados solicitó la duplicidad del término constitucional, por lo que será en una audiencia posterior cuando se defina su situación jurídica. Son las 10:22. 10:22. Dice por aquí, a ver, buenos días. Es que quiero reportar una lámpara. Una lámpara, y luego es que está robando luz de el poste y eso nos afecta mucho. Es que no puedo caminar. Bueno, eso es lo que dice esta persona. Luego por acá, envío saludos con gusto a mi buen amigo el Güero García, que ahorita, no, ya anda trabajando, y a toda su familia, a toda su familia. Le saludo con gusto a Martincillo también, bueno, toda la familia de nuestro bien recordado amigo Martín García. Ahí le saludo, y como siempre, escuchando mis noticieros, muy amable, amigo Güero. Dice por aquí de Obregón esta información de la antigua Cajeme, pues. La Fiscalía General de Justicia del Estado de Sonora confirmó que el hombre localizado sin vida la tarde en la colonia Centro de Ciudad Obregón falleció a consecuencia de un golpe de calor. Según información recabada en el lugar, la víctima, de entre 30 y 35 años, caminaba por el cruce de las calles Rodolfo Elías Calles, la 200 llamada, y Coahuila, cuando se desplomó sobre la banqueta frente a una agencia de venta de vehículos. Testigos solicitaron el apoyo de los servicios de emergencia. Paramédicos acudieron al lugar e intentaron brindarle atención. Sin embargo, confirmaron que ya no contaba con signos vitales allá en Obregón. Tras las diligencias correspondientes, el cuerpo fue trasladado al servicio médico forense, donde se practicó la necropsia de ley, misma que confirmó que la causa del fallecimiento fue un golpe de calor. El hecho ocurrió en medio de las altas temperaturas que se han registrado en el municipio durante los últimos días, con valores que han superado los 40 grados centígrados, condiciones que incrementan el riesgo de afectación por calor extremo. Autoridades de salud han reiterado el llamado a la población a evitar la exposición prolongada al sol entre las 11 y las 5 de la tarde, mantenerse hidratada y buscar atención médica inmediata ante síntomas como mareo, confusión, piel caliente, desmayo o pérdida del conocimiento. Mucho, pero muchísimo cuidado. Y no nada más para personas de la tercera edad, ¿no? Sino para de todas las edades. Mucho cuidado.
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3: 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La confirmación de la llegada de 14 cruceros a Guaymas durante el 2026 y 2027 es una buena noticia para el sector turístico y es además el reflejo de años de gestión, promoción del destino e inversión pública para recuperar la confianza de las navieras internacionales y volver a colocar al puerto en el mapa de los grandes recorridos marítimos. Para que Guaymas sea considerado en el itinerario, existe un largo proceso de evaluación en el que las empresas analizan infraestructura portuaria, seguridad, oferta turística, movilidad, servicios, limpieza, conectividad y la experiencia que tendrán miles de pasajeros durante las pocas horas que permanezcan en tierra. Competir por un espacio en esas rutas significa competir con destinos consolidados de México y del extranjero. Desde que los arribos de los cruceros se reactivaron en el 2008, Guaymas ha vivido una lucha constante por mantener esa actividad. En distintos momentos llegaron embarcaciones, después dejaron de venir, más tarde regresaron algunas escalas y nuevamente aparecieron periodos de incertidumbre. Esa falta de continuidad impidió que el puerto desarrollara una industria turística estable alrededor de ese mercado. Por ello, resulta importante valorar el anuncio realizado por el gobernador Alfonso Durazo Montaño. La gestión con navieras como Halland America y Crystal confirman que existe un trabajo de promoción que comienza a rendir resultados. El propio mandatario fue claro al señalar que atraer cruceros es una labor permanente de convencimiento, negociación y construcción de confianza. También sería injusto ignorar el trabajo realizado desde el ámbito municipal. Durante los últimos años, la alcaldesa Carla Córdoba González ha mantenido una estrategia de promoción del destino, además de impulsar mejoras en la imagen urbana, servicios públicos y espacios turísticos, para que Guaymas pueda responder a las expectativas de los visitantes. La rehabilitación del malecón, la recuperación de espacios públicos, el fortalecimiento de eventos como el Festival Mar Bermejo y la coordinación con los distintos niveles de gobierno forman parte de ese esfuerzo por ofrecer un puerto competitivo. Ahora bien, sería un error conformarse con 14 arribos. El propio gobernador puso el ejemplo de Mazatlán, que recibe alrededor de 150 cruceros al año. La diferencia demuestra que todavía existe un enorme camino por recorrer y al mismo tiempo un amplio margen de crecimiento. Cada crucero representa miles de posibles consumidores para restaurantes, comercios, artesanos, operadores turísticos, transportistas y prestadores de servicios. También genera promoción internacional, porque quienes visitan un destino satisfechos suelen recomendarlo y regresar posteriormente por periodos más largos. Pero ese beneficio solo será permanente si todos hacen su parte. El gobierno debe continuar invirtiendo en infraestructura y promoción. El sector privado necesita elevar calidad de sus servicios. Los comerciantes deben ofrecer experiencias auténticas y precios competitivos. La ciudadanía tiene la responsabilidad de conservar una ciudad limpia y ordenada. Guaymas cuenta con ventajas naturales que pocos destinos poseen. San Carlos, las playas, la historia del puerto, la riqueza gastronómica, la cultura marítima y sitios emblemáticos como el Estero del Soldado o la Reserva de la Biosfera Isla San Pedro Mártir conforman una oferta capaz de atraer visitantes nacionales e internacionales. Lo que faltaba era integrarla y presentarla de manera organizada ante las navieras. Los 14 cruceros anunciados con el punto de partida de una nueva etapa. La verdadera prueba consistirá en lograr que las compañías regresen año tras año, aumenten sus frecuencias y recomienden a Guaymas como una escala obligada en el Mar de Cortés. La industria de cruceros premia la constancia y castiga la improvisación. Si autoridades, empresarios y sociedad mantienen el mismo rumbo, el puerto podría aspirar a dejar de celebrar cada llegada como un acontecimiento extraordinario y comenzar a verla como parte de la actividad cotidiana de un destino turístico consolidado. Ese es el verdadero reto y también la gran oportunidad para Guaymas.
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0: Muy amable, hasta luego. Estaba por aquí tomando, anotando lo del obituario. El obituario. Ahorita un ratito más se lo doy a conocer. Son las 10:33. 10:33. Fíjese que si usted es muy dado a estar al pendiente allá en el cielo, bueno, pues yo le voy a decir que si disfrutas mirar el cielo por las noches, los últimos días de julio, de este mes, pues este mes de julio, traerán una oportunidad difícil de repetir. Dos lluvias de meteoros coincidirán en su momento de mayor actividad y podrán observarse desde distintos puntos de México. Aunque durante el mes hay varios eventos astronómicos, el cierre de julio será el más llamativo gracias a la coincidencia entre las delta y las alfa, dos fenómenos que cada año atraen la atención de expertos. Lo mejor es que no será necesario contar con telescopios ni equipo especializado. Si las condiciones del clima ayudan y el cielo permanece despejado, bastará con buscar un lugar oscuro y tener un poco de paciencia. De acuerdo con el calendario, el doble fenómeno alcanzará su punto máximo durante las noches del 30 y 31 de julio de este 2026. Aunque ambas lluvias y meteoros estarán activas durante varios días, será en esas fechas cuando exista la mayor probabilidad de observar un mayor número de destellos cruzando el cielo. Las deltas son conocidas por producir meteoros constantes y elegantes, mientras que las alfa destacan porque suelen generar brillantes, refiriéndose a bolas de fuego, es decir, meteoros mucho más luminosos que pueden llamar la atención incluso desde zonas con algo de contaminación lumínica. Son las 10:36. Les recuerdo las fechas, la noche del 30 y 31 de julio de este 2026. Luego, por acá, dice, a ver, en estas otras notas informativas, nomás déjeme checar también lo que es los mensajes. A ver, dice lo siguiente. Es en la colonia San Vicente. En la calle 9. A ver, nomás que, ¿qué me puso aquí? ¿Y la avenida qué, oiga? Ahí sí. esperar un ratito aquí que la página responda, a esperar, dice. Bueno, por lo tanto, le digo a usted que son las 10:38 minutos. 10:38 minutos. Ahorita le voy a conocer, ese reporte que usted me puso. Ahorita le informo y luego qué letras cobraron el viernes. Bueno, también ahorita le voy a buscar y se lo voy a dar a conocer, qué letras cobraron el viernes. Muy bien. Por lo pronto, aquí dice lo siguiente. La Secretaría de Bienestar, mediante el calendario oficial de pagos publicado el 7 de julio, informó que del 21 al 24 de julio, continuará la entrega de los recursos de la pensión para el bienestar de las personas adultas mayores del 21 al 24. Memorícelo por ahí, que vendría siendo ¿qué? El martes, ¿no? Mañana es 20, ¿no? Del 21 al 24. Así como otros programas sociales federales. El depósito se realiza conforme a la letra inicial del primer apellido. La dependencia aclaró que el dinero permanece disponible en la cuenta, por lo que no es obligatorio retirarlo el mismo día. Hasta el momento no se han anunciado cambios al calendario oficial ni modificaciones en el monto del apoyo. Luego dice por aquí, el martes 21, apellidos que inician con N, Ñ y O. El martes 21. N, Ñ y la O. El miércoles 22. La P y la Q. Jueves 23. La letra R. Y repite el colorado el viernes 24 con la letra R. ¿Sí lo anotó por ahí? Le repito, martes 21, letras N, Ñ y O. Miércoles 22, la P y la Q. El jueves 23, la R, y el viernes 24, la R. Ahí están entonces, esas son las letras de los apellidos que van a cobrar. 10:42 minutos. 10:42 minutos. A ver, esta en esta otra nota informativa. Pero déjeme checar aquí. A ver si ya se compuso la página del WhatsApp para darle a conocer a usted. Pues no, fíjese. No, todavía no. Bueno. Todavía no se arregla. Y dice, el ejercicio fiscal 2026 trae consigo cambios determinantes para las pensiones por cesantía en edad avanzada y vejez en México, debido al incremento sostenido del salario mínimo y la actualización anual de la unidad de medida y actualización, el llamado UMA. El cálculo de las prestaciones del IMSS se ha modificado significativamente para los trabajadores próximos al retiro. Comprender estas variables no es solo una cuestión administrativa, sino una necesidad para asegurar su calidad de vida futura. Existen dos regímenes, regímenes principales que conviven en el sistema actual: la ley de 1973 y la ley de 1997. Cada una tiene reglas de cálculo distintas, pero ambas se ven influenciadas por la inflación y los ajustes salariales. Dice aquí, para complementar los esfuerzos de mejora en las pensiones de ley 97, las autoridades han destacado el papel del Fondo de Pensiones para el Bienestar. Humberto Vázquez, titular de la Coordinación de Sistemas de Pensiones del IMSS, explicó recientemente que la misión del fondo es acortar brechas y acercar la pensión al salario promedio del último año cotizado, hasta el límite superior establecido para el año en curso, que en el caso del 2026 es de 17,885.85 pesos. Esta declaración subraya el compromiso institucional por mitigar las deficiencias del esquema mediante un complemento solidario financiado por el Estado. Eso es lo que se da a conocer cuando son las 10:46. 10:46. Aquí está, dice: buenos días, Gerardo. La calle 9. La calle 9. Y luego, y Avenida Primera, muy mal, necesita rasparla y que le echen tierra, por favor, gracias, en la San Vicente. Muy bien, correcto. Voy aquí al corte, regreso, no tardo.
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5: Las palabras pesan, y una reflexión que vale la pena hacer es que el insulto
2: jamás ha sido factor para resolver un problema. Surgió para herir, representa la salida más fácil al terminarse los argumentos, agotarse la paciencia o permitir que las emociones dominen a la razón. Quien insulta rara vez convence, simplemente intenta lastimar. Vivimos en una sociedad donde todos opinan y tienen el justo derecho de escribir unas cuantas palabras, a veces desde el anonimato de un teléfono. Por eso, ahora los insultos se volvieron tan comunes que parecieran formar parte de la conversación cotidiana. Redes sociales, política, deportes, diferencias familiares o simples desacuerdos terminan convertidos en una lluvia de ofensas. Cada vez se escucha menos al otro y se grita con mayor fuerza. Se llega a insultar tanto que muchos terminan creyendo esas palabras. Una ofensa repetida, una y otra vez, pueden convertirse en una carga emocional para quien la recibe, sobre todo si proviene de alguien cercano. Padres que ofenden a sus hijos, parejas que se descalifican, compañeros de trabajo que humillan o desconocidos que descargan su frustración en redes sociales. Las palabras poseen un enorme peso porque permanecen durante mucho tiempo en la memoria. Eso sí, un insulto habla mucho más de quien lo pronuncia que de quien lo recibe. Quien necesita rebajar a los demás para sentirse superior revela inseguridad, enojo, frustración o incapacidad para expresar sus ideas con respeto. Las personas emocionalmente fuertes pueden debatir, discutir y expresar desacuerdos con educación. Claro que las ofensas pueden, duelen. Somos seres humanos y las palabras pueden abrir heridas invisibles. También resulta cierto que cada persona posee la capacidad de decidir cuánto espacio permitirá que ocupen esas expresiones en su vida. Aceptar un insulto como una verdad equivale a entregar el control de la autoestima a alguien más. Ninguna persona merece ese privilegio. El valor de un ser humano depende de su conducta, sus principios y la forma en que enfrenta la vida. Aprender a evitar que una ofensa robe la tranquilidad comienza por comprender que no hay quien conozca completamente nuestra historia. Quien insulta desconoce los esfuerzos, las batallas personales, los sacrificios y las lágrimas que forman parte del camino de cada persona. Apenas observa una pequeña parte de la realidad y muchas veces juzga desde sus propios prejuicios. Por eso responder con otra ofensa, en definitiva, no mejora las cosas. La agresión genera más agresión y el enojo alimenta el conflicto. Romper ese círculo exige mucho más carácter que participar en él. Guardar silencio en el momento adecuado, responder con serenidad o simplemente alejarse de quien busca provocar representa un acto de enorme fortaleza. La vida presenta suficientes desafíos como para cargar además con las palabras negativas de quienes viven permanentemente inconformes. Vale mucho más rodearse de personas que corrigen con respeto, señalan errores con intención de ayudar y saben reconocer las virtudes ajenas. La crítica constructiva fortalece, el insulto únicamente destruye. Quizá una de las mayores señales de madurez consiste en comprender que ciertas opiniones carecen de valor. Si alguien lanza calificativos ofensivos, esa persona jamás modifica nuestra esencia. Solamente demuestra la forma que eligió para comunicarse. La madurez consiste en conservar la paz interior. Quien mantiene la calma frente a la ofensa demuestra un dominio de sí mismo que ninguna palabra ofensiva puede arrebatarle. Frente a un insulto, conviene recordar que la dignidad permanece intacta mientras cada persona decida sostenerla con la frente en alto, el corazón firme y la dignidad fuerte.
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0: Con profunda pena participamos sensible fallecimiento de Juan Ramón Ramos. Él tenía 81 años. Se le dará cristiana sepultura hoy a las 12 del mediodía en el Panteón de Guaymas Norte. Por lo pronto, está siendo velado en Capilla A de Funeraria San Martín. Descanse en paz.
8: Señor, dale el descanso y por tu infinita misericordia haz que brille su alma en la luz de la gloria. 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
12: El equipo tricolor llega a la Copa del Mundo 2026 con mayor facilidad por ser país coorganizador. De las últimas veces, para Rusia 2018 se llegó como líder de CONCACAF, quedando fuera el eterno rival, la escuadra de las barras y las estrellas, Estados Unidos, que esta vez será también anfitrión. Para 2026, el equipo no se ve muy estructurado y sobre todo con una base de jugadores internacionales sólida. Si bien a nivel olímpico se ganó en Londres 2012 y no se pudo refrendar después, ya han cerrado su ciclo aquellos jugadores con el seleccionado nacional. Las expectativas de conseguir el quinto juego son mayores, pues recordemos que solo en casa durante los mundiales de México 70 y México 86 se consiguió pasar a los cuartos de final. Es lo único que mantiene vivo el sueño de México.
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0: Son las 10:56. Caluroso saludo, por supuesto, a las chicas guapas de periódico El Vigía. A Marta Aguirre. A Diana Norzagaray, a Dulce León, ellas muy simpáticas, muy amables, ahí en periódico El Vigía, que siempre están escuchando el noticiero, tanto sin censura como alguien tiene que decirlo. Me preguntan por aquí la letra B chica o la V, que si cuando se va a cobrar, bueno, pues se va a cobrar el martes 28 de julio. Martes 28 de julio. Por usted que me preguntó, bueno, pues ahí está la respuesta ya, la letra B chica. Y le saludo con mucho gusto. Son las 10:58. Mandé. ¿Qué pasa, caballón? Sí, gracias. No, todavía no. No. Ah, bueno. Sí, ajá. Ajá, sí. Ya sabrán, ¿no? Ah, no, pues mejor esperar. Ah, ándale, pues, ok. Hasta luego, igual. Fíjense que ahorita les está dando a conocer de que la letra, qué letra, cuando le toca la letra B chica. Bueno, a sus órdenes, ok, gracias, dice, ¿no? A sus órdenes. Fíjense que...

0: No lo has apuntado, mito, ¿eh? De la letra R. Está bueno, ahorita la busco. Ok, hasta luego. Mito Reigosa quiere de la letra R. A ver, espéreme tantito, pero ahorita le digo, pero antes poner aquí a tiempo, pues, todo lo que corresponde y ya continuar dándole a conocer las informaciones. Pero como son las 11, voy a la identificación.
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0: Allá en la vecina ciudad de Empalme, una persona de la tercera edad que se encontraba haciendo fila para cobrar su pensión en el Banco de Bienestar, se desvaneció al sufrir golpe de calor. Y aquí, bueno, varias veces se ha recibido ese reclamo, pues, por parte de la gente, principalmente de los que vienen de allá del valle, en contra de una de las empleadas de la nación, llamada así, ¿no? Empleadas de la nación. Una persona adulta que se la lleva ahí, porque hay una joven también. Es una persona ya adulta que trata muy mal a la gente. No hace su trabajo como debe de ser. Lejos de apoyar a los adultos mayores, que para cobrar o no falta que se les ofrezca por ahí, pero de una manera muy prepotente, muy arbitraria. Voy a recabar su nombre y todo de esa persona ahí en el banco, que trata muy, pero muy mal, y no nada más a los del Valle, sino también ahí en el municipio, por un pésimo trato, pues, que le da a la gente, que no tiene nada que hacer ahí. Mejor, si se molesta por todo lo que le dicen, que es verdad, pues que la manden a otra parte. Así de sencillo. Esto fue alrededor de las 11 de la mañana, y con una temperatura de aproximadamente 40 grados. Personas adultas mayores que se encontraban haciendo fila entre las calles Ignacio Zaragoza y José Ortiz de Domínguez de la avenida Héroe Nacozari apoyaron a la persona. Desde hace días que se hicieron los depósitos de pagos de bienestar al adulto mayor, se han visto largas filas en las llamadas horas pico, soportando lo fuerte del calor. Y además del carácter de la persona esta, de la empleada ahí

0: de esta señora, la señora de llamadas empleadas de la nación, que es ella nomás, ¿eh? La otra, ¿no? La otra muy atenta, muy servicial, la más joven. Dice una del esta persona fue apoyada por parte de los paramédicos de Cruz Roja que acudieron ahí al Banco Bienestar, al igual que también elementos de la Policía Municipal que estuvieron apoyando a la persona, le brindaron primeros auxilios y luego uno de ellos, de los elementos, abordó la ambulancia para apoyar y trasladar al Seguro Social. Al momento se desconoce su estado de salud de esta persona. Muy fuerte, pues el calor, muy fuerte, muy fuerte. Y ahí cayó la pobre señora. Son las 11 con 6 minutos. 11 con 6 minutos. ¿Qué pasa, Mone? ¿No? Ah, aquí llegó el Mon. Todo sudado llegó el Mon. Hay mucha humedad, Mon. Mucha humedad y bastante humedad. Eso es lo que pasa. Bueno, hay que cuidarse nomás.
1: Voy a poner agua enfriar.
0: Fíjate, ¿eh?
1: Voy a poner agua enfriar.
0: Ah, bueno, mande. Buenos días.
2: Bueno.
0: Sí, señor.
2: La razón por la que junta tanto a gente mayor en el Banco Bienestar en el mediodía es porque siempre depositan después de la una. Entonces, en lo que viene siendo la mañana, desde que abren hasta a la una, no hay dinero. Entonces, queda un remanente muy poco para en la mañana y luego ya llega el carro a depositar, pero hasta la una de la tarde. Y la otra otro reporte que tengo es el aire acondicionado que está fuera de caja. Jamás ha servido. Bueno,
0: ¿Usted se está refiriendo al banco de Guaymas o Empalme?
2: al banco de Guaymas. En el banco de Guaymas siempre es lo mismo, o sea, van y depositan hasta la una de la
0: Ahí
2: tarde
0: el bienestar.
2: en el banco Bienestar. Y el aire acondicionado fuera de cajas no sirve. No, nomás tienen aire las que están adentro en caja.
0: Bueno,
2: ¿Cómo
0: muy
2: es?
0: bien, correcto, señor. Gracias,
2: Bien.
0: hasta luego.
2: Adiós.
0: Pues allá está en la intemperie también, allá en Empalme. No, pues nomás el aire, ahí donde está el personal, pues. Me refiero al Banco de Bienestar, donde está el personal, ahí sí hay aire. Pero lo demás, las filas esas, es a la intemperie. Y luego con estos calorones, ¿se imagina usted? Mucho. Y luego el maltrato de esta persona adulta, empleada de la nación, que no tiene nada que hacer ahí. Como le digo, le voy a conseguir el nombre. Voy a conseguir el nombre porque no es la primera vez que ya hacen el reporte de inconformidad. Son las 11 con 10 minutos. Bueno, pues allá hablando de softball, de las niñas, de las niñas, pues obtuvo México en Navojoa, representando a México allá en Texas, obtuvieron el quinto lugar. Shaylee pues tiró un juego, ganó tres carreras a una, permitió solamente un hit, y aparte pues estuvo desempeñándose ahí como tercera base, pegó un jonrón de campo. Shaylee Castro Rojas, ya van como dos o tres mundiales, la llaman de refuerzo, pues, y ya va. Ahora le tocó, los que ganaron el nacional, les tocó a Navojoa. Entonces, agarraron de refuerzo a Shaylee. Y ella, pues, se hizo su trabajo como debe de ser y obtuvieron un quinto lugar. Son las 11 con 10, bueno, con 11 minutos ya. 10 con 11 minutos. La letra, a ver, dice por aquí, la B chica, ya se la di a conocer, ¿verdad? A ver, Mito, va de vuelta, va de nuez, dice por aquí, la letra R, ¿para cuándo? ¿Cuántas veces le he dicho al Mito, de la letra R? Dice... Se paga el jueves 23 y el viernes 24. Sigue. Jueves 23 y viernes 24. Ya me pusieron por aquí también. A ver. La letra que me pone. La letra S. ¿Para cuándo lo pagan? La letra S, a ver, la S dice pagan el lunes 27, lunes 27, la letra S, correcto, después de atender a ustedes, voy con otras informaciones en donde dice por aquí que cuando regresan las lluvias a Hermosillo. Bueno, pues déjeme checar. Aquí ya estamos cerquitas a Hermosillo, pero están preguntando que cuando regresan las lluvias a Hermosillo y que pronostican tormentas fuertes. A ver, déjeme checar por aquí. Por lo pronto le adelanto que el potencial de lluvias aumenta aquí. Bueno, muy bien. El potencial de lluvia en Hermosillo comenzará a incrementarse a partir de la noche del día de hoy, allá en Hermosillo. Aunque las probabilidades serán mayores durante la tarde de lunes, de acuerdo con los pronósticos meteorológicos. Sin embargo, el evento más importante de la semana se espera para el miércoles, cuando ingresará nuevamente una vaguada invertida, un canal de inestabilidad que avanza desde el oriente y favorece la formación y organización de tormentas. Este mismo patrón atmosférico estuvo presente el martes pasado en el centro de Sonora, cuando se registró la tormenta de polvo que afectó la costa de Hermosillo. Los especialistas señalan que este tipo de sistemas suele generar lluvias de fuerte intensidad, acumulados importantes, precipitaciones de mayor duración y rachas de viento intensas previas a la lluvia. Aunque antes del miércoles podrían presentarse tormentas aisladas en la capital sonorense. Hasta el momento, ese día se mantiene como el de mayor riesgo de lluvias significativas durante la semana. Las autoridades y especialistas recomiendan a la población mantenerse atenta a las actualizaciones del pronóstico ante posibles cambios en la evolución del sistema. Son las 11:17. Dice en estas otras notas informativas, por acá, ¿dónde está? A ver, déjeme checar en estas otras notas. Donde tengo por aquí, pues ya le di a conocer ese, ¿no? Dice lo de la persona que murió, pues en Nogales ahí. Y luego un flujo vehicular de 56 millones de cruces se registrará en la red carretera. A ver, déjeme checar por aquí. A ver, espéreme tantito. Dice lo siguiente. Acá. Muy bien. Un flujo vehicular de 56 millones de cruces se registrará en la red carretera y puentes de cuota del país durante el actual periodo vacacional. Esta proyección representa un tránsito diario de 1.2 millones de automovilistas que se desplazarán por los distintos estados de la República. Para garantizar la seguridad, agilizar el tránsito ante esta alta demanda ciudadana, inició el despliegue del operativo Verano 2026, Caminos y Puentes Federales de Ingresos y Servicios Conexos, CAPUFE por sus siglas, coordinará estas acciones preventivas y de auxilio a lo largo del territorio nacional. Las medidas de asistencia carretera permanecerán vigentes durante un lapso ininterrumpido de 45 días. El dispositivo de seguridad vial comenzó sus operaciones el 17 de julio, o sea, ayer, y concluirá sus funciones preventivas el próximo 30 de agosto al terminar las vacaciones. El organismo federal reforzará las labores de cobro y atención ciudadana en las 129 plazas de peaje. Bajo su administración, los módulos implementarán la apertura de carriles según la demanda, el uso de cabinas móviles y el cobro en línea con personal operativo adicional. Eso es lo que se da a conocer.
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5: La confirmación de la llegada de 14 cruceros a Guaymas durante el 2026 y 2027 es una buena noticia para el sector turístico y es además el reflejo de años de gestión, promoción del destino e inversión pública para recuperar la confianza de las navieras internacionales y volver a colocar al puerto en el mapa de los grandes recorridos marítimos. Para que Guaymas sea considerado en el itinerario, existe un largo proceso de evaluación en el que las empresas analizan infraestructura portuaria, seguridad, oferta turística, movilidad, servicios, limpieza, conectividad y la experiencia que tendrán miles de pasajeros durante las pocas horas que permanezcan en tierra. Competir por un espacio en esas rutas significa competir con destinos consolidados de México y del extranjero. Desde que los arribos de los cruceros se reactivaron en el 2008, Guaymas ha vivido una lucha constante por mantener esa actividad. En distintos momentos llegaron embarcaciones, después dejaron de venir, más tarde regresaron algunas escalas y nuevamente aparecieron periodos de incertidumbre. Esa falta de continuidad impidió que el puerto desarrollara una industria turística estable alrededor de ese mercado. Por ello, resulta importante valorar el anuncio realizado por el gobernador Alfonso Durazo Montaño. La gestión con navieras como Halland America y Crystal confirman que existe un trabajo de promoción que comienza a rendir resultados. El propio mandatario fue claro al señalar que atraer cruceros es una labor permanente de convencimiento, negociación y construcción de confianza. También sería injusto ignorar el trabajo realizado desde el ámbito municipal. Durante los últimos años, la alcaldesa Carla Córdoba González ha mantenido una estrategia de promoción del destino, además de impulsar mejoras en la imagen urbana, servicios públicos y espacios turísticos para que Guaymas pueda responder a las expectativas de los visitantes. La rehabilitación del malecón, la recuperación de espacios públicos, el fortalecimiento de eventos como el Festival Mar Bermejo y la coordinación con los distintos niveles de gobierno forman parte de ese esfuerzo por ofrecer un puerto competitivo. Ahora bien, sería un error conformarse con 14 arribos. El propio gobernador puso el ejemplo de Mazatlán, que recibe alrededor de 150 cruceros al año. La diferencia demuestra que todavía existe un enorme camino por recorrer y al mismo tiempo un amplio margen de crecimiento. Cada crucero representa miles de posibles consumidores para restaurantes, comercios, artesanos, operadores turísticos, transportistas y prestadores de servicios. También genera promoción internacional, porque quienes visitan un destino satisfechos suelen recomendarlo y regresar posteriormente por periodos más largos. Pero ese beneficio solo será permanente si todos hacen su parte. El gobierno debe continuar invirtiendo en infraestructura y promoción. El sector privado necesita elevar calidad de sus servicios. Los comerciantes deben ofrecer experiencias auténticas y precios competitivos. La ciudadanía tiene la responsabilidad de conservar una ciudad limpia y ordenada. Guaymas cuenta con ventajas naturales que pocos destinos poseen. San Carlos, las playas, la historia del puerto, la riqueza gastronómica, la cultura marítima y sitios emblemáticos como el Estero del Soldado o la Reserva de la Biosfera Isla San Pedro Mártir conforman una oferta capaz de atraer visitantes nacionales e internacionales. Lo que faltaba era integrarla y presentarla de manera organizada ante las navieras. Los 14 cruceros anunciados con el punto de partida de una nueva etapa. La verdadera prueba consistirá en lograr que las compañías regresen año tras año, aumenten sus frecuencias y recomienden a Guaymas como una escala obligada en el Mar de Cortés. La industria de cruceros premia la constancia y castiga la improvisación. Si autoridades, empresarios y sociedad mantienen el mismo rumbo, el puerto podría aspirar a dejar de celebrar cada llegada como un acontecimiento extraordinario y comenzar a verla como parte de la actividad cotidiana de un destino turístico consolidado. Ese es el verdadero reto y también la gran oportunidad para Guaymas.
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0: Son las 11 con 27 minutos. 11:27. En Álamos, más de la mitad de la población es beneficiaria de algunos de los programas federales de bienestar, a los cuales se agregaron nuevos programas impulsados por la presidenta de la República, como la pensión Mujeres Bienestar y Salud Casa por Casa. Me llena de gusto porque en el Senado reforzamos la Constitución para reconocer los programas de apoyo como derechos del pueblo, así lo aseguró Lorena Valles. Durante la asamblea informativa, la patria no se vende, se ama y se defiende, realizada en el municipio de Álamos, la senadora de la República, con licencia, también reconoció que la Cuarta Transformación está cumpliendo con los compromisos del Plan de Justicia Guarijío. El Plan de Justicia Guarijío representa un nuevo punto de partida para el bienestar de las comunidades guarijías. Recordó que junto a las autoridades tradicionales, el presidente López Obrador colocó la primera piedra de este plan. En tanto que la presidenta Claudia Sheinbaum y el gobernador Alfonso Durazo han continuado con el cumplimiento de los compromisos, logrando una inversión acumulada de 600 millones de pesos en diferentes proyectos de infraestructura social. Valle San Pedro destacó que los caminos artesanales se encuentran entre las obras de infraestructura del Plan de Justicia Guarijío, con los cuales se salda una deuda histórica con la región. Gracias al programa de caminos artesanales, ya están funcionando los tramos Guajaray, los estrados y el aguaje de Chino Mesa Colorada, que son de mucha utilidad porque conectan a las comunidades y facilitan el acceso de la población a los servicios de salud, educativos y de abasto. Es inminente, es importante decir que los recursos públicos para su construcción fueron administrados por la misma gente, generando nuevos empleos en las comunidades y, por lo tanto, bienestar en los hogares. Eso es lo que dio a conocer Lorena Valles durante encuentros con militancia en Álamos, resaltando así la Cuarta Transformación. Son las 11 con 31 minuto. 11 con 31 minutos. Un trágico accidente protagonizado por un autobús escolar dejó un saldo oficial de 23 niños y un adulto sin vida tras salirse de la carretera y volcar. ¡Ah, qué lamentable! El percance vehicular ocurre durante el trayecto de regreso hacia la ciudad de Kampala, luego de que el grupo de alumnos completara una excursión en las cataratas Sipi. El conductor de la unidad pierde el control del volante, abandona la cinta asfáltica y se impacta fuertemente de frente contra una roca de gran tamaño. De acuerdo con la información preliminar por parte de las autoridades policíacas, el saldo inicial en el lugar de los hechos es de 20 alumnos de educación primaria y un adulto fallecido. Durante las labores de rescate y la posterior movilización de los hospitales, la cifra de víctimas mortales registra un incremento por la gravedad de las heridas. Los cuerpos de seguridad confirman que otros 3 estudiantes pierden la vida mientras reciben tratamiento médico especializado en los centros de salud. El reporte oficial de la policía Uganda detalla que el chofer del autobús escolar sobrevive al impacto directo, pero presenta lesiones de extrema gravedad. Después de haber disfrutado, fíjese, de esa excursión, de esa experiencia que tuvieron los niños al visitar las cataratas Sipi, al regreso, pues sucede este accidente. Son las 11:34. 11:34. Buenos días, la letra O, me dice, por favor. La letra O. Bueno, deme oportunidad y ahorita le informo eso, Espéreme tantito nada más. Dice por aquí, en estas otras notas que le voy a dar a conocer. A ver, déjeme checar dónde está la información. Puro del fútbol, puro fútbol. España contra Argentina y quién gana, y bueno, eso de fútbol, eso es lo que ahorita, y sobre todo allá en la Ciudad de México, ¿no? Sobre todo allá en el sur. Pero ya posteriormente tendremos nosotros también la Serie del Caribe. La Serie del Caribe acá en la capital de nuestro estado de Sonora. Y para miles de adultos mayores, el verdadero valor de una pensión no depende únicamente del monto que reciben, sino también del costo de vida del lugar donde viven. Cuando la canasta básica tiene precios más bajos, es posible destinar una mayor parte de ingreso a medicamentos, vivienda, transporte o actividades recreativas. Aunque el INEGI no publica rating oficial de estados con la canasta básica más barata, sus indicadores sobre inflación y precios al consumidor, junto con los monitoreos regionales de precios, muestran que algunas entidades mantienen un costo de vida inferior al promedio nacional. Esto de de la canasta básica. La canasta básica donde que 10 estados cuesta menos. Bueno, pues hasta donde se sabe, la canasta básica sigue pues muy arriba, ¿no? Mucho, muy arriba. Nada de bajar. Puro subir. Subir, subir, subir, subir, subir. Y no hay bajas. A ver, la letra dice usted, la letra O. Así me lo está pidiendo por aquí. De todas maneras, déjeme comprobar. A ver, la letra O. Ah, sí, efectivamente. Por aquí. A ver, con la letra O. ¿Para cuándo? ¿Cuándo la pagan? Ahorita, bueno, espéreme tantito. Espéreme tantito, no ha salido aquí. Y de una vez le quiero informar a usted cuándo la pagan, ¿no? A ver. Aquí está. Dice la letra O. El martes 21. El martes 21 de julio. O sea, de este mes, pues. Martes 21. Ahí está. Voy a ir al... Voy al corte. Regreso. No tardo.
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2: Las palabras pesan y una reflexión que vale la pena hacer es que el insulto jamás ha sido factor para resolver un problema. Surgió para herir, representa la salida más fácil al terminarse los argumentos, agotarse la paciencia o permitir que las emociones dominen a la razón. Quien insulta rara vez convence. Simplemente intenta lastimar. Vivimos en una sociedad donde todos opinan y tienen el justo derecho de escribir unas cuantas palabras, a veces desde el anonimato de un teléfono. Por eso, ahora los insultos se volvieron tan comunes que parecieran formar parte de la conversación cotidiana. Redes sociales, política, deportes, diferencias familiares o simples desacuerdos terminan convertidos en una lluvia de ofensas. Cada vez se escucha menos al otro y se grita con mayor fuerza. Se llega a insultar tanto que muchos terminan creyendo esas palabras. Una ofensa repetida, una y otra vez, pueden convertirse en una carga emocional para quien la recibe, sobre todo si proviene de alguien cercano. Padres que ofenden a sus hijos, parejas que se descalifican, compañeros de trabajo que humillan o desconocidos que descargan su frustración en redes sociales. Las palabras poseen un enorme peso porque permanecen durante mucho tiempo en la memoria. Eso sí, un insulto habla mucho más de quien lo pronuncia que de quien lo recibe. Quien necesita rebajar a los demás para sentirse superior revela inseguridad, enojo, frustración o incapacidad para expresar sus ideas con respeto. Las personas emocionalmente fuertes pueden debatir, discutir y expresar desacuerdos con educación. Claro que las ofensas pueden, duelen. Somos seres humanos y las palabras pueden abrir heridas invisibles. También resulta cierto que cada persona posee la capacidad de decidir cuánto espacio permitirá que ocupen esas expresiones en su vida. Aceptar un insulto como una verdad equivale a entregar el control de la autoestima a alguien más. Ninguna persona merece ese privilegio. El valor de un ser humano depende de su conducta, sus principios y la forma en que enfrenta la vida. Aprender a evitar que una ofensa robe la tranquilidad comienza por comprender que no hay quien conozca completamente nuestra historia. Quien insulta desconoce los esfuerzos, las batallas personales, los sacrificios y las lágrimas que forman parte del camino de cada persona. Apenas observa una pequeña parte de la realidad y muchas veces juzga desde sus propios prejuicios. Por eso responder con otra ofensa, en definitiva, no mejora las cosas. La agresión genera más agresión y el enojo alimenta el conflicto. Romper ese círculo exige mucho más carácter que participar en él. Guardar silencio en el momento adecuado, responder con serenidad o simplemente alejarse de quien busca provocar representa un acto de enorme fortaleza. La vida presenta suficientes desafíos como para cargar además con las palabras negativas de quienes viven permanentemente inconformes. Vale mucho más rodearse de personas que corrigen con respeto, señalan errores con intención de ayudar y saben reconocer las virtudes ajenas. La crítica constructiva fortalece, el insulto únicamente destruye. Quizá una de las mayores señales de madurez consiste en comprender que ciertas opiniones carecen de valor. Si alguien lanza calificativos ofensivos, esa persona jamás modifica nuestra esencia. Solamente demuestra la forma que eligió para comunicarse. La madurez consiste en conservar la paz interior. Quien mantiene la calma frente a la ofensa demuestra un dominio de sí mismo que ninguna palabra ofensiva puede arrebatarle. Frente a un insulto, conviene recordar que la dignidad permanece intacta mientras cada persona decida sostenerla con la frente en alto, el corazón firme y la dignidad fuerte.
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13: Se ha vuelto una tradición bautizar también al balón con el que se jugará la fase final del campeonato. Hace muchos años los balones eran de cuero, pesados, y cuando este se mojaba la distancia que recorría era menor y el impacto con él seguramente más doloroso. Trionda es el nombre de nuestro balón para el Mundial de 2026. Es una palabra que significa la unión de las tres naciones organizadoras, destacando sus colores y diseños, verde y un águila por México, azul y la estrella por los Estados Unidos y rojo con una hoja de maple por Canadá. Integra elementos tecnológicos como un chip para el apoyo del VAR y jugadas clave del encuentro, donde la apreciación humana debe ser apoyada. Es ligero y fue sometido a pruebas por profesionales de todas las ligas alrededor del mundo.
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0: Son las 11 con 49 minutos. 11 con 49 minutos. Cerrar la oficina para ir a la peluquería en horario laboral le salió carísimo a la directora de un banco. Esto es lo que se dio a conocer por fuentes por el Tribunal Superior de Justicia. La empleada laboraba en conocido banco desde 1999. Según medios, percibía un salario bruto mensual de aproximadamente 150 mil pesos. La sucursal donde trabajaba era de categoría unipersonal, lo que significa que era la única trabajadora y dependía exclusivamente de ella para cumplir el horario de apertura al público. De acuerdo con la sentencia número tanto, la empleada acumulaba retrasos de hasta 59 minutos, salidas anticipadas de hasta más de 2 horas y ausencias prolongadas sin justificar. El cierre de la oficina para ir a la peluquería fue solo uno de los episodios probados. La directiva dejó a varios clientes esperando en la calle mientras ella se ausentaba. Sin embargo, el agravante fue que llevaba meses falseando su propio registro de jornada. Esto es obligatorio para todas las empresas. Falsear el registro puede acarrear multas de entre 7.501 y 225.018. Eso es lo que se da a conocer de esta empleada de banco. Fíjese lo que ganaba, más de 150 mil pesos. Bueno, hay otras informaciones. A ver, aquí tengo esta otra nota informativa. Dice que el vuelo donde iba a ir la presidenta de México allá al mundial. No, pero pues ya está allá, ¿no? Ya está allá. Primeramente se dijo que el vuelo en el que viajaría Sheinbaum a Nueva York se canceló por condiciones de clima, pero no, ahorita ya. Ya anda por allá en New York, New York. En Nueva York. Bueno, dice, ah, aquí está, ya ve. Ahí me están escuchando en el noticiero, pues me están escuchando y me pusieron la nota aquí. A ver, que son muy amables mis compañeros con esta nota que me están enviando. Dice Claudia Sheinbaum, llega a Nueva York para la final del Mundial 2026. El viaje fue en avión militar y muy emotivo el recibimiento, mucho, muy emotivo. La presidenta de México, Claudia Sheinbaum Pardo, arribó a la ciudad de Nueva York en las primeras horas de este día para asistir a la final de la Copa Mundial de la FIFA 2026 entre España y Argentina. Sin embargo, su viaje estuvo marcado por imprevistos climáticos. Un cambio de transporte de última hora hacia una aeronave militar y un recibimiento cargado de emotividad por parte de la comunidad migrante mexicana en Manhattan, allá donde anda la presidenta de México. Voy a ir al corte, regreso, no tardo.
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2: Las palabras pesan y una reflexión que vale la pena hacer es que el insulto jamás ha sido factor para resolver un problema. Surgió para herir, representa la salida más fácil al terminarse los argumentos, agotarse la paciencia o permitir que las emociones dominen a la razón. Quien insulta rara vez convence, simplemente intenta lastimar. Vivimos en una sociedad donde todos opinan y tienen el justo derecho de escribir unas cuantas palabras. A veces, desde el anonimato de un teléfono. Por eso, ahora los insultos se volvieron tan comunes que parecieran formar parte de la conversación cotidiana. Redes sociales, política, deportes, diferencias familiares o simples desacuerdos terminan convertidos en una lluvia de ofensas. Cada vez se escucha menos al otro y se grita con mayor fuerza. Se llega a insultar tanto que muchos terminan creyendo esas palabras. Una ofensa repetida, una y otra vez, pueden convertirse en una carga emocional para quien la recibe, sobre todo si proviene de alguien cercano. Padres que ofenden a sus hijos, parejas que se descalifican, compañeros de trabajo que humillan o desconocidos que descargan su frustración en redes sociales. Las palabras poseen un enorme peso porque permanecen durante mucho tiempo en la memoria. Eso sí, un insulto habla mucho más de quien lo pronuncia que de quien lo recibe. Quien necesita rebajar a los demás para sentirse superior revela inseguridad, enojo, frustración o incapacidad para expresar sus ideas con respeto. Las personas emocionalmente fuertes pueden debatir, discutir y expresar desacuerdos con educación. Claro que las ofensas pueden, duelen. Somos seres humanos y las palabras pueden abrir heridas invisibles. También resulta cierto que cada persona posee la capacidad de decidir cuánto espacio permitirá que ocupen esas expresiones en su vida. Aceptar un insulto como una verdad equivale a entregar el control de la autoestima a alguien más. Ninguna persona merece ese privilegio. El valor de un ser humano depende de su conducta, sus principios y la forma en que enfrenta la vida. Aprender a evitar que una ofensa robe la tranquilidad comienza por comprender que no hay quien conozca completamente nuestra historia. Quien insulta desconoce los esfuerzos, las batallas personales, los sacrificios y las lágrimas que forman parte del camino de cada persona. Apenas observa una pequeña parte de la realidad y muchas veces juzga desde sus propios prejuicios. Por eso responder con otra ofensa, en definitiva, no mejora las cosas. La agresión genera más agresión y el enojo alimenta el conflicto. Romper ese círculo exige mucho más carácter que participar en él. Guardar silencio en el momento adecuado, responder con serenidad o simplemente alejarse de quien busca provocar representa un acto de enorme fortaleza. La vida presenta suficientes desafíos como para cargar además con las palabras negativas de quienes viven permanentemente inconformes. Vale mucho más rodearse de personas que corrigen con respeto, señalan errores con intención de ayudar y saben reconocer las virtudes ajenas. La crítica constructiva fortalece, el insulto únicamente destruye. Quizá una de las mayores señales de madurez consiste en comprender que ciertas opiniones carecen de valor. Si alguien lanza calificativos ofensivos, esa persona jamás modifica nuestra esencia. Solamente demuestra la forma que eligió para comunicarse. La madurez consiste en conservar la paz interior. Quien mantiene la calma frente a la ofensa demuestra un dominio de sí mismo que ninguna palabra ofensiva puede arrebatarle. Frente a un insulto, conviene recordar que la dignidad permanece intacta

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6: Y con esto, pues no me resta más que agradecer su fina atención que tuvieron a bien prestarme. Se van a quedar ustedes en la grata compañía de nuestro buen amigo Xelemón Ramón Barrera Estrada. La mejor de los mediodías, que descansen. Servidor Gerardo Castro Ahumada. Mañana será otro día.
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1: un sobrecalentamiento en un transformador subterráneo provocó que se registrara una falla en las líneas de alta tensión en el área comercial de Guaymas.
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6: ¿Qué tal? Muy buenas tardes. ¿Qué tal? Buenas tardes. Qué gusto saludarlos en este domingo. Ya domingo 19 de julio. 34 grados la temperatura. 34 agradables grados más la humedad. Son las 12 con 17 minutos. ¿Hay alguien aquí? Creo que ya se fueron todos a ver el fútbol, el dichoso fútbol. Es que hoy se juega la final, ¿verdad? Hoy se juega la final, el campeonato de fútbol. Son las selecciones de España y Argentina las que llegaron a la final. Y hoy se enfrentan pues, para definir al campeón. A la... El doble a favor de Argentina están las apuestas, ¿eh? Las apuestas están al doble. Consideran probable que gane Argentina. Bueno, pues vamos a continuar con la música bonita. La música aquí en la madre de todas. Te acompaña Ramón Barrera. Quédate con nosotros este domingo. Tenemos la música actual, la música de hoy y también la música del recuerdo en español y después la música del recuerdo en inglés. Raúl Beltrán y este tema que se llama Detrás del Personaje. Son las 12:18.

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0: ¡Qué bonita canción escuchamos! Música romántica. Son ya las 12 con 34 minutos. Una pequeña pausa.
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9: Mario Kempes nació en Córdoba, Argentina, en 1954. Su lugar en la historia del fútbol lo gana pulso tras conseguirse campeón con la albiceleste en la Copa de Argentina en 1978. Es ahí donde no solo obtiene el campeonato del mundo, también logra ser el goleador del certamen con 6 tantos. Tuvo presencia en 3 mundiales, Alemania 74, el de 78 jugado en casa y España 82. Debutó profesionalmente a los 19 años en el Newell's Old Boys. También jugó en España 8 temporadas para el Valencia. Obtuvo una Copa del Rey venciendo al Real Madrid en 1979 por marcador 2-0 con tantos marcados por él. Ganó 2 veces el Pichichi como mejor goleador de la Liga Española en 77 y 78. Se retiró de las canchas en 1996.
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0: Seguimos aquí en la madre de todas, mis amigos. Gracias por estarnos acompañando, la gente que nos sintoniza a través de Alexa, las personas que también nos acompañan vía internet desde su dispositivo móvil, fm105.com.mx, desde nuestra plataforma digital, y por supuesto para toda la gente que nos sintoniza a través del 105.3 FM, un saludito cordial. ¿Qué tal el calor, eh? La gente del tianguis me mortifica. Ay, sí. No, es que la gente es muy valiente, ¿no? Les dice uno, oye, ¿va a salir? Bueno, ¿es muy necesario? Ok, ni modo. Lleven agua, no se vayan a, a insolar, Dios guarde la hora, hay un desvanecimiento, y luego vamos a traer la Cruz Roja y se va a hacer un escandalazo, y luego va a salir usted en el periódico El Vigía. Ahí la vamos a poner también en el periódico El Vigía para que todo el pueblo se entere. Ah, ¿verdad que no le gustó? Bueno, pues entonces lleve agua, una sombrilla, un sombrero, una cachucha para protegerse de los inclementes rayos solares acá en nuestra región. Las 12:39, se llama El Indio Enamorado, es uno de los grandes éxitos del grupo Laberinto. Aquí hicieron esta colaboración con Luis R. Conríquez.

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1: Son ya las 12:46. La temperatura se mantiene en 35 grados Celsius.
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8: Es la una con un minuto. La una, un minuto, 34 grados, la temperatura ambiente más la humedad del 70%, ¿eh? Haga de cuenta que parece un bombón lo que se está derritiendo, ¿no? Así. El resto de la semana tendremos temperaturas muy similares a las de hoy, 34, 33, estará... Habrá momentos... que se atraviesen las nubes, o sea, parcialmente nublado, lunes y martes, no significa que vaya a llover, no significan lluvias, simplemente es la temporada, pues está ingresando humedad del Océano Pacífico y nosotros tendremos momentos parciales de nublado, una que otra nubecita, ¿eh? Por eso tendremos temperaturas similares a las de hoy. El miércoles y el jueves, ese sí, volverá el solazazazo. Miércoles y jueves, de nuevo el solazazazo y las temperaturas arañando los 40 grados miércoles y jueves. Recuerden, amigos, el número para mensaje. Mira lo que nos manda mi amigo Toñito. ¡Qué bárbaro, Toñito! Por di que el chamaco es llorón y tú pellizcándolo con estas imágenes. ¡Helada! Dice. ¡Ay, Toñito! Bueno, ni modo. A ver, hay que verlo por el lado amable, ¿no? El calorón. Una ambarina bien helada, mi amigo Toñito. Saludos, pues, para usted y su familia ahí en la calle 19. Recuerde nuestro número para mensajes de WhatsApp, 622-165-7866. Es la madre de todas. Gerardo Coronel, a continuación con este tema que se llama Te Felicito. Enseguida, Julián Álvarez.

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1: con golpes y escoriaciones en distintas partes del cuerpo, resultó un motociclista luego de participar en un choque en la avenida Cerdán entre la calle 9 y calzada Agustín García López.
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5: 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Es la 1:14. La 1:14. Estaba viendo las imágenes que circulan en redes sociales sobre la lluvia que cayó ayer por la tarde en Nogales. Esta lluvia torrencial que se acumuló en los diversos arroyos que atraviesan la ciudad fronteriza de Nogales. Y como ocurre cada temporada de lluvias allá en Nogales, más de una decena de coches, de autos, fueron arrastrados, según las imágenes, ¿no?, que circulan. Impactantes las imágenes, ver cómo van en la corriente del agua bronca de la lluvia. Decenas de carros arrastrados por la corriente del agua, ¿no? Y la gente pues sabe, ¿no? Ocurre en Nogales cada temporada de lluvia. La gente no entiende, no comprende que no deben de cruzar, cuando no deben de cruzar los arroyos, y más allá en Nogales, pues, más allá en Nogales. Hasta una señora se ve cómo pasa. Ahí esté intentando incorporarse, imposible, en la fuerza del agua, la lleva arrastrando, ¿no? ¿Quién sabe? Yo creo que ha de ser una de las víctimas mortales que ocasionó la lluvia torrencial de ayer en Nogales. Así que si usted uno de estos días va a Nogales, tome en cuenta estas palabras: no se cruce los arroyos. Es más, no estacione el carro en un arroyo. Si sabe que ya empezó a llover, no deje el carro estacionado en un arroyo, porque si no, ya no lo vuelve a ver. Ya no lo vuelve a ver. Es la 1:16 aquí en FM 105. La 1:16. Continuamos. Aquí está Karim León y Yuridia.
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5: Ah, no, se botó la canción. Bueno, ahorita la jalamos de nuevo. Se llama Luz de Día, es con Gustavo Palafox, 1:17.

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0: Escuchamos lo más reciente del grupo Frontera. ¿Qué haces por acá? Se llama Frontera a través de La Madre de Todas. Es la 1:33, 35 grados la temperatura.
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7: Para la 23ª Justa Mundialista a celebrarse en América, los países organizadores son México, Estados Unidos y Canadá. Para esta ocasión ha habido nuevas modificaciones en el formato de competición desde la clasificación. Hasta la Copa anterior de 2022 celebrada en Qatar, el formato era de 8 grupos de 4 equipos con la participación de 32 selecciones. Esta vez serán 48 los países participantes y se está integrando un repechaje durante el evento para alistar precisamente a las 32 selecciones que comenzarán su eliminación en grupos cruzados como lo conocemos. La inauguración oficial será el 11 de junio en el Coloso de Santa Úrsula, mejor conocido como Estadio Azteca en la Ciudad de México, recinto que no solo recibe su tercera justa mundialista, también impone un récord único como sede inaugural en 3 participaciones de nuestro país, siendo estas México 70, México 86 y la de este 2026. Para la ocasión ha sido remodelado en su totalidad y luce ya como un majestuoso anfitrión.
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0: Bueno, según lo que nos llega aquí, que nos reportan los amigos que están viendo el partido, la final, el campeonato de FIFA, está empatado 0-0, nada para nadie, nada para España, nada para Argentina, 0-0, creo que van en el minuto 60. Entonces 0-0, está muy reñido, se mantiene 0-0 el partido. Vamos a estar al pendiente a ver qué más nos informan nuestros amigos que están ahí viendo viendo esta final de fútbol. 23 minutos para que sean las 2 de la tarde, 23 minutitos. La temperatura se mantiene en 34 grados Celsius, pero la humedad alcanza 70%. A las 2 de la tarde, recuerden, mis amigos, tenemos el programa A Tu Recuerdo, la música viejita en español, en punto de las 2 de la tarde. Vamos adelante con más música. Es el grupo Calibre 50. 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
9: Únicamente faltan 10 minutos para las 2. Llegan las voces de Alfredo Olivas y Carlos. ¿Carlos qué se llama este amigo? Carlos Rivera y Alfredo Olivas. Tu amor es mío.

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6: Hey. Faltan 6 minutos para las 2 de la tarde. Son las voces de Alejandro Fernández y Anita. Se llama La Tóxica.

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¿Qué tal, amigos? Muy buenas tardes. Gusto en acompañarnos de nuevo aquí en la programación A Tu Recuerdo. Hoy domingo 19 de julio. Qué calorón, ¿verdad? Sean todos bienvenidos a nuestro programa este domingo. Estamos invitándolos a que participen de la selección musical del programa A Tu Recuerdo. Son las 2 de la tarde, 16 minutos. La temperatura, 35 grados. Recuerden también nuestro número para mensajes de WhatsApp, 622-165-7866. Sean bienvenidos al programa de hoy. Saludo con mucho gusto a nuestro auditorio que nos sigue a través de Alexa. Muchas gracias por preferirnos. Continuamos y llega este tema a cargo de Marisela, gran éxito de nuestro programa también. Se llama Tu Dama de Hierro.

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4: Son las 2:21. Diego Verdaguer, con este éxito, Que Sufras Más.

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6: Dicen que la frialdad de los números no miente. De las 17 emisiones anteriores de la Copa del Mundo en las que nuestro país ha participado, se han jugado 60 encuentros. De estos 17 ganados, 15 empatados y 28 perdidos. Se han anotado 62 goles y recibido 101, por lo que se tiene una diferencia de menos 39 unidades. Las mejores actuaciones han sido en casa en 1970 y 1986, llegando a los cuartos de final, alcanzando la sexta posición. Las peores, Suecia 58 y Argentina 78, sin pasar la primera ronda, quedando en el último lugar, el 16. Nuestros tres mejores goleadores, el matador Luis Hernández con 4 tantos en 2 copas, Chicharito Hernández también con 4 anotaciones, seguidos por Cuauhtémoc Blanco con 3 en 3 justas, y Rafa Márquez, que también cuenta con 3 anotaciones, pero en 5 campeonatos. Esperemos que la condición de local permita un mejor desempeño de nuestra selección.
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8: ¡Qué bonita canción! Vamos a escuchar en la voz de Diango, Volverte a Ver. Son las 2:32. Seguimos atendiendo sus peticiones esta tarde.
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6: Amigos, faltan únicamente 18 minutos ya para las 3 aquí en el programa A Tu Recuerdo. Bueno, pues la gente que está todavía en su trabajo, que está acompañándonos, les enviamos un saludo muy cordial. Muchísimas gracias. Nos han mandado mensaje de WhatsApp, pero no puedo leerlo. Mira, le doy clic, clic, clic, clic, clic y no se abre. A ver, este otro tampoco. Ah, bueno, muy bien. A ver, dice nuestros amigos acá en Mexicali, escuchando el programa. Con mucho gusto también enviamos el saludo a la familia Rubio Alvarado, familia Zúñiga Rubio, Valverde Rubio, Gastelum Rubio y Uribe Rubio. Muchas gracias también. La comadre Marce, saludos a Carmelita, Rosy, a Moni, muchas gracias por acompañarnos, a la señora Tita que también se suma al programa. Feliz domingo para ustedes allá en Mexicali. Bueno, muchas gracias por estarnos acompañando. 35 grados la temperatura por acá en el puerto de Guaymas. Vamos a escuchar la voz de Vicky con este tema. Se llama Y Nunca Comprendí.

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3: Son exactamente las 3:01, 34 grados la temperatura por acá en el puerto de Guaymas. Eso sí, la humedad es del 70%. Y fíjese que sí hay una probabilidad muy cortita, muy pequeña, de que llueva. Es apenas del 10%. Ahorita, ¿no? Es una probabilidad, pues, insignificante. Así que esas nubes, pues, que usted llega a ver por ahí, pues, son ahí nomás para darnos un poquito de sombra, únicamente. Las 3:02 en el programa, a tu recuerdo, a punto de ganar España 1-0, a punto de finalizar el partido ya, esta tarde, sin duda alguna, bien merecido la selección de España, bien merecido ese triunfo. Ese triunfo sobre la selección de Argentina, sin duda alguna, se lo llevó de calle el partido España. Por eso está ganando 1-0 ya los últimos segundos y el silbatazo final. El silbatazo final. España campeón, campeón de la FIFA 2026. Buenas tardes. Bueno, mande, buenas tardes. Argentina, qué bueno, ¿no? Que perdió. Sí. Sí, sí, sí, perdió, perdió Argentina. Ándele, dime. Ah. Sí.
4: Ajá. Escuchas mi vida. Están tocando nuestra canción.
3: Pues sí, ganó, fíjate, ni modo. Qué bueno.
4: Será nuestra canción.
3: Ajá.
4: Y cada vez que la escuches, espero que.
3: Pues sí.
4: Tú también sientas ese maravilloso.
3: Bueno, permíteme tantito, mi amigo, porque hay que continuar aquí con el programa, ¿eh? Son las 3:03, amigos, 3:03. Te invitamos para participar también. 222-165-7866. El teléfono de WhatsApp. Mándanos tu petición. Con mucho gusto atendemos todas.

0: Son ahora las 3 con 12 minutos en el programa A Tu Recuerdo. Las 3:12, una pequeña pausa y volvemos.
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0: Hey, ¿cuál será la palabra india para decir amigo?
1: Sí. Kimosabi, eso es. Kimosabi. ¡Óiganme! ¡Yo, Kimosabi!
0: No, esa no es. Señor Apache, ¿qué le parece si nos vemos mejor la próxima semana?
1: ¡Ey, Pancho, agáchate!
0: Ups, pobre tipo. Eso le pasa por cabezón. Tan bonito copete.

0: Oiga, amigo, si no me deja en paz, yo soy muy bueno para matar indios salvajes.
1: Qué mal chiste, ¿verdad?
0: Adiós, nos vemos, cuatro. Ay, ya entregué los tenis.
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6: Ya estamos aquí en el programa A Tu Recuerdo. Bueno, de hecho, hemos estado desde que empezó el programa, ¿no? Pero pues entendemos que la gente está en pleno relax por el partido de fútbol que acaba de concluir y que ganó el campeonato de fútbol la selección de España. Muy bien, pues ya pasó la emoción. Total, ya se acabó. Hay que esperar 4 años más. ¿En dónde va a ser el próximo campeonato de fútbol? ¿En dónde va a ser? De una vez, para que vayan ahorrando, ¿eh? Para que vayan ahorrando. A ver, deje preguntarle aquí a San Gogli. ¿Cómo se llama? Ah.

¿cómo se llama? Campeonato de FIFA. En el 2030 será, ¿no? Sí, para que vayan ahorrando de una vez, se emocionen. Son las 3:24 minutos aquí en FM 105. Un saludo por allá a Dani López en Zitácuaro. La Copa 2030 va a ser en el verano. Va a jugarse en 6 países: España, Portugal, Marruecos. ¿Cómo la ven? Así que ustedes escojan a dónde quieren ir a ver el próximo torneo de la FIFA. Dice nuestro amigo Dani López, un saludo. Arriba España, me pone la canción Ojos Azules con Isabel Pantoja. Muy bien, muchas gracias, mi amigo Dani. Vamos a complacerte con mucho gusto. Aquí también me están pidiendo una canción con Connie Francis. Este tema se llama Invierno Triste. Con mucho gusto complacemos a nuestro auditorio aquí en la Avenida 7.

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21: Hablando de jugadores que no han asistido a una Copa del Mundo o han sido vetados a pesar de contar con la calidad técnica y ser un crack en la cancha, tenemos a jugadores sobresalientes que por problemas con los entrenadores han quedado relegados de la gran fiesta del fútbol. Por ejemplo, en la Copa de Rusia 2018, el delantero sueco Zlatan Ibrahimovic no fue convocado. Siempre polémico en sus declaraciones, solo asistió como comentarista de apoyo para una cadena televisiva. El francés Eric Cantona también corrió primero con la mala racha de los galos de no clasificar a Italia 90 y Estados Unidos 94. Su oportunidad parecía que sería en casa en Francia 98, pero una pelea con su entrenador le costó el no ser convocado y con ello jamás jugar un mundial a pesar de su indiscutible calidad en la cancha. Aquí en México tenemos otro ejemplo. En la era La Volpe para Alemania 2006, Cuauhtémoc Blanco no fue convocado y era uno de nuestros mejores jugadores. Venía de un gran mundial junto con el matador Luis Hernández, Rafa Márquez y Claudio Suárez en la anterior cita de Corea-Japón en 2002.
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22: Únicamente faltan 27 minutos, 27 para que sean las 4. Otro de los temas que me han solicitado A Tu Recuerdo, dice, con mucho gusto vamos a complacer con este tema. Dice, mándale saludos a la familia Holguín, que nos escucha en Golondrinas, desde Chetumal, Quintana Roo. Les enviamos un saludo muy cordial y la canción de Los Ángeles Negros, A Tu Recuerdo. Con mucho gusto, ¿eh? Chetumal, lejisísimos, ¿eh? Lejísimos, Chetumal. ¿Qué andan haciendo por aquel lado, eh? ¿De vacaciones o allá radican en Chetumal, Quintana Roo? Con mucho gusto les complacemos. Aquí está el grupo Los Ángeles Negros.

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5: Aquí está otra de las peticiones al programa a cargo del grupo Los Johnnys, pero te vas a arrepentir. Saludos a nuestro auditorio allá en el sector El

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3: La Federación Internacional de Fútbol Asociado, mejor conocida como la FIFA, se fundó en el año de 1904, dando inicio con ello al fútbol profesional de manera oficial. Sin embargo, no fue sino hasta 1924 que su inclusión en los Juegos Olímpicos de París despertó el interés y también la necesidad de organizar un torneo independiente a nivel mundial, ya que en 1928, para los Olímpicos de Ámsterdam, la participación fue casi nula, por lo que en marzo de 1929, la FIFA en el Congreso de Barcelona tomó la decisión de llevar a cabo la primera justa mundialista en Uruguay. Parte de su razón fue que en la final de 1924, Uruguay había vencido a Suiza y esto le daba relevancia a la escuadra charrúa por ser los campeones olímpicos.
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Muy buenas tardes, auditorio. Buenas tardes, amigas, amigos. Ya estamos aquí en el programa Oldies 105. Hoy, domingo 19 de julio, te acompaña Ramón Barrera. Son ya las 4:11 minutos, 34 grados la temperatura en el puerto.

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7: México 86, quien no recuerde ese himno que decía el mundo unido por un balón. Nuestro país organizó la 13ª Copa del Mundo. Era la segunda vez que se llevaba a cabo en tierras aztecas. La anterior fue en 1970. Sin embargo, en 1986 se atravesaba por una severa crisis económica y meses atrás el terremoto de 1985 en septiembre habían puesto en duda que se pudiera cumplir con el compromiso. Nada impidió que la gran fiesta del fútbol llegara y con ello 2.394.031 espectadores que asistieron a los 52 encuentros fueron recibidos con la hospitalidad que distingue a los mexicanos. El goleador fue el inglés Gary Lineker, quien anotó 6 tantos. También destacaron el español Emilio Butragueño, el brasileño Careca y claro, no podemos olvidar a Diego Armando Maradona con su polémica mano de Dios.
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Ya son las 4:30, 4:30 por acá en el puerto de Guaymas. Muchas gracias por seguirnos acompañando. Dani López allá en Zitácuaro, Michoacán. Francisco Cota también reportándose esta tarde por aquí en la calle 25. A los dos amigos, Mario y Marco Antonio, aquí en la calle 25 y Calzada García López, también un saludo cordial que les enviamos, siempre acompañándonos en este programa Oldie 105. Vamos a continuar con más música. Esta canción que nos pide Francisco Cota con el grupo Poco. Así, este grupo, así se llama, Poco. Poco. Vamos a escuchar este tema que se llama Azul y Gris.

0: Solamente faltan 18 minutos para las 5.
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